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4: El pronóstico del tiempo indica para esta noche una temperatura mínima en los 27 grados centígrados, con un cielo que estará mayormente nublado, además de un viento soplando del este-noreste en los 10 kilómetros por hora. Para mañana viernes, inicio del fin de semana, una máxima en los 35 grados centígrados, un día que estará parcialmente nublado acompañado con un 30% de posibilidades de lluvia. Y ya para la noche, la mínima descendería hasta los 25 grados Celsius, con cielos que estarán parcialmente nublados, además de un viento soplando entre los 10 a los 15 kilómetros por hora provenientes del sureste.
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4: Y en la información, aunque la alerta por calor extrema emitida por diversos sistemas meteorológicos se concentra particularmente para este jueves, Piedras Negras llegó este miércoles al cuarto lugar entre las ciudades más calientes de todo el país. Así lo estableció el reporte emitido por la Comisión Nacional del Agua, que confirmó que esta frontera alcanzó una cifra de 41.5 grados centígrados, según también lo respaldó José Francisco Contreras Obregón, coordinador regional de Protección Civil del Estado. Por encima de Piedras Negras estuvieron localidades como Hermosillo, Sonora, con 44.5 grados en primer lugar, seguida de Culiacán, Sinaloa, con 43.1 grados centígrados, mientras que en tercer sitio se ubicó Ciudad Obregón, Sonora, con 42.4 grados centígrados. La Dirección de Protección Civil y Bomberos en el municipio extendió una alerta a la ciudadanía para que extreme precauciones durante la tarde y gran parte de este jueves, ya que según el pronóstico del clima se estarían alcanzando temperaturas de hasta 41 grados centígrados, con un índice de calor de 44 grados Celsius. El titular de la corporación, Ari Antonio Hernández, indicó que estas variantes en las temperaturas son propias de la actual temporada, lo cual se intensifica con el factor de humedad que dejaron las pasadas precipitaciones. Ante ello, destacó la importancia de la constante hidratación, evitar exponerse por tiempos prolongados a los rayos del sol y vestir ropa holgada de colores claros, así como evitar cualquier actividad a la intemperie entre la 1 y 3 de la tarde. Aunque a nivel estatal y federal se han filtrado versiones sobre un posible relevo en la dirigencia estatal del Movimiento de Regeneración Nacional, hasta el momento no ha habido ninguna información oficial sobre dicha situación. Lo anterior, luego de la reunión que la líder nacional del Instituto Político, Ariadna Montiel Reyes, sostuvo con el diputado local de ese partido, Antonio Atolini Murra, posibilidad que también fue descartada por el alcalde Jacobo Rodríguez. El edil admitió no tener conocimiento sobre la posible salida de Diego del Bosque como dirigente de su partido en Coahuila, considerando que el trabajo que hasta ahora ha desempeñado ha sido positivo a favor de la Cuarta Transformación. Después de que se registró el reporte sobre un presunto caso de abuso sexual en agravio de una menor de 2 años de edad, ello en el municipio de Nava, se están realizando las investigaciones correspondientes para esclarecer este suceso. El coordinador de Ministerios Públicos, Rogelio Gómez Rodríguez, indicó que el Centro de Justicia y Empoderamiento para la Mujer también ya se encuentra realizando las investigaciones correspondientes en torno al caso. Esta fue una producción de Radio Zócalo Noticias en la voz de Gabriel Méndez Martínez.
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tarde de este maravilloso, pero maravilloso casi fin de semana. Oigan, ya culminó por ahí el podcast de Back FM, esto es cine. Espero que lo hayas disfrutado muchísimo. Si lo andabas viendo por allá, mándame un mensajito. Cuéntame qué viste, con qué te reíste, de qué te informaste el día de hoy. Mi nombre es Anto, te voy a estar acompañando hasta que se nos hagan las 8, ¿eh? Back Metal, bienvenidos a este especial. Recuerda que es directamente para ti, mi metalera de corazón, iba a decir de corazón. Ando por ahí medio confundida, con lo que voy a decir, pero, siempre volvemos al tema uno. Bienvenidos a este especial, mi nombre es Anto, yo los acompaño esta próxima hora con lo mejor de este género y todos los subgéneros, así que acompáñame. Acompáñame, disfrútalo, pide lo que quieras escuchar, siempre y cuando sea dentro de este régimen. Lo único que tienes que hacer, mira, por ahí escrito, una fotito, un video, audio, lo que tú quieras. Aquí lo vamos a leer, aquí le vamos a dar play a todo. 878-114-6895 es el centro de mensajes en el WhatsApp, ya disponible y ya al tanto, ¿eh? No vayan a pensar de que, ay, entonces te doy 5 minutos, no, belleza. Yo estoy al tanto, siempre que empiece el programa, así, segundo uno, tú me lo pides y aquí ya lo estás escuchando. Vas a escuchar ahora a Satyricon, esto lleva como nombre K-I-N-G, que lo disfrutes muchísimo, no le cambies. Muy buenas tardes, bienvenidos.

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2: 23 de julio.
3: 1980. Nace la integrante de Destiny's Child, Michelle Williams. Logró, ya integrada al grupo en 2001, el número uno con el sencillo y álbum Survivor. Amy Winehouse fue encontrada sin vida en su hogar en Londres a los 27 años. 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

Oigan, pues cinco minutos para que sean ya las 8 de nuestra noche. Por ahí escuchamos 2 minutes to midnight. Y vamos a despedirnos ahora con Run to the Hills, nuevamente escuchando a Aidan, la banda favorita de la casa. Recuerden que nos escuchamos el día de mañana en punto de las 8 de la mañana y en el especial de Back Metal en punto de las 7 de la tarde.

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4: El pronóstico del tiempo indica para esta noche una temperatura mínima en los 27 grados centígrados, con un cielo que estará mayormente nublado, además de un viento soplando del este-noreste en los 10 kilómetros por hora. Para mañana viernes, inicio del fin de semana, una máxima en los 35 grados centígrados, un día que estará parcialmente nublado acompañado con un 30% de posibilidades de lluvia. Y ya para la noche, la mínima descendería hasta los 25 grados Celsius, con cielos que estarán parcialmente nublados, además de un viento soplando entre los 10 a los 15 kilómetros por hora provenientes del sureste.
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4: Y en la información, aunque la alerta por calor extrema emitida por diversos sistemas meteorológicos se concentra particularmente para este jueves, Piedras Negras llegó este miércoles al cuarto lugar entre las ciudades más calientes de todo el país. Así lo estableció el reporte emitido por la Comisión Nacional del Agua, que confirmó que esta frontera alcanzó una cifra de 41.5 grados centígrados, según también lo respaldó José Francisco Contreras Obregón, coordinador regional de Protección Civil del Estado. Por encima de Piedras Negras estuvieron localidades como Hermosillo, Sonora, con 44.5 grados en primer lugar, seguida de Culiacán, Sinaloa, con 43.1 grados centígrados, mientras que en tercer sitio se ubicó Ciudad Obregón, Sonora, con 42.4 grados centígrados. La Dirección de Protección Civil y Bomberos en el municipio extendió una alerta a la ciudadanía para que extreme precauciones durante la tarde y gran parte de este jueves, ya que según el pronóstico del clima se estarían alcanzando temperaturas de hasta 41 grados centígrados, con un índice de calor de 44 grados Celsius. El titular de la corporación, Ari Antonio Hernández, indicó que estas variantes en las temperaturas son propias de la actual temporada, lo cual se intensifica con el factor de humedad que dejaron las pasadas precipitaciones. Ante ello, destacó la importancia de la constante hidratación, evitar exponerse por tiempos prolongados a los rayos del sol y vestir ropa holgada de colores claros, así como evitar cualquier actividad a la intemperie entre la 1 y 3 de la tarde. Aunque a nivel estatal y federal se han filtrado versiones sobre un posible relevo en la dirigencia estatal del Movimiento de Regeneración Nacional, hasta el momento no ha habido ninguna información oficial sobre dicha situación. Lo anterior, luego de la reunión que la líder nacional del Instituto Político, Ariadna Montiel Reyes, sostuvo con el diputado local de ese partido, Antonio Atolini Murra, posibilidad que también fue descartada por el alcalde Jacobo Rodríguez. El edil admitió no tener conocimiento sobre la posible salida de Diego del Bosque como dirigente de su partido en Coahuila, considerando que el trabajo que hasta ahora ha desempeñado ha sido positivo a favor de la Cuarta Transformación. Después de que se registró el reporte sobre un presunto caso de abuso sexual en agravio de una menor de 2 años de edad, ello en el municipio de Nava, se están realizando las investigaciones correspondientes para esclarecer este suceso. El coordinador de Ministerios Públicos, Rogelio Gómez Rodríguez, indicó que el Centro de Justicia y Empoderamiento para la Mujer también ya se encuentra realizando las investigaciones correspondientes en torno al caso. Esta fue una producción de Radio Zócalo Noticias en la voz de Gabriel Méndez Martínez.
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1: FM 100.9. 8 de la noche con 17 minutos. Espero se le estén pasando muy bien. Hoy hubo podcast de esto de cine. Hablamos de la película de los Goonies. Pueden ir a verlo a la página de Facebook de Back FM. Ahí lo pueden checar, está el en vivo. Y luego también en el canal de YouTube de Radio Zócalo lo puedes ir a checar. Estuvo muy bueno el episodio, estuvo muy muy bueno. Como todos los jueves a las 6 de la tarde. También te recuerdo que estás conmigo hasta las 12 de la noche. Hoy por dificultades técnicas de nuestro compañero Mark Styles no habrá máscara y micrófono, pero no se preocupen que la siguiente semana sí habrá. Para que estén al pendiente. 878-114-6895. 878-114-6895. El WhatsApp de cabina para que nos mandes un mensaje y nos pidas la canción que quieres escuchar. Vámonos con más música. Ahorita regreso yo para seguir platicando con todos ustedes, pero mientras tanto, sigamos disfrutando de la melodiosa música de Back FM, la música retro, la música de los chavorrucos, la música que la ciencia ha dicho que fue el pic de la música. Esto es de 1988. Oh, la, de Tu Ibiza. ¿Qué estabas haciendo tú en el 98, gente? Yo estaba cursando la primaria todavía, creo. Sí, ya todavía estaba en la primaria. Así que, pues díganme ustedes qué estaban haciendo. También si nos quieres pedir una canción, con mucho gusto lo puedes hacer en WhatsApp de cabina y te complaceré con todo gusto. También si quieres mandar saludos o simplemente platicar, ahí los voy a estar leyendo. Pero mientras tanto vamos a disfrutar de esta canción y yo regreso en un rato más para seguir platicando con todos ustedes. Vamos a disfrutar de esto, yo regreso en un rato más.

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muchas noticias de cuanto figuras, trailers, series y cómics. De las más relevantes es que ya salió el trailer de la nueva serie animada de Avatar, la tercera, no lo de los aliens azules, sino el Avatar chido, el Aang, el último maestro de aire, y lo que es la leyenda de Korra. Bueno, ya salió Seven Heavens, el trailer, y también ya salió pues un trailer de la nueva película de Johnny Depp. Ya después de todas estas cosas que pasó, ya vuelve a Hollywood con una producción grande, y es al parecer con los fantasmas de Scrooge. Tiene un nombre diferente, pero se llaman Los Fantasmas de la Navidad. Y va a ser esa historia que ya todos conocemos, y que hay una película con Jim Carrey basada en todos los personajes en él, y que está muy buena. Bueno, Johnny Depp la va a traer a live action, esta vez de manos de Universal, creo que es, no me fijé bien. Y se ve bastante interesante también, se ve bastante buena. En cuanto a figuras, noticias y todas las cosas relacionadas al mundo de la ñoñería, yo se los voy a estar diciendo mientras seguimos aquí al aire. Igual en un ratito más también, cuando vuelva con ustedes, les diré más avances, si es que hay más avances, porque la San Diego ha estado teniendo como que esta guardia de los que vinieron aquí, disfruten, pero todavía no lo van a filtrar, o todavía no los filtran mucho. Ya salieron las figuras de Street Fighter de la película, y están meh. Vámonos con la canción de Final Countdown, de Europe, que nos pidió el buen Humberto, y yo ahorita regreso para seguir platicando con ustedes. Mientras, a disfrutar de esto.

Pues al parecer por dificultades técnicas hubo un fallo aquí. Vamos a volverlo a intentar. Les digo. No, hombre. A ver, déjenme primero quito esto, acomodo esto. Las dificultades técnicas de este lugar son impresionantes. Ponte mi... Aquí está mi entrada al aire. Así que vamos ahora sí a disfrutar de la canción, que ahora espero sí se logre. Y yo regreso en un rato más para seguir platicando con todos ustedes. Mientras tanto, pues ya vamos a disfrutar ahora sí de Europe con esto de Final Countdown. Espero ya no haya problemas. Y nos quedamos con la pura canción.

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1: En un día como hoy, pero de
2: 23 de julio.
3: 1980. Nace la integrante de Destiny's Child, Michelle Williams. Logró, ya integrada al grupo en 2001, el número uno con el sencillo y álbum Survivor. Amy Winehouse fue encontrada sin vida en su hogar en Londres a los 27 años. Un rescatista confirmó que se pidió rescate y que al llegar al lugar la cantante ya había fallecido. Los problemas de alcohol y drogas de Amy dieron mucha pelea con su carrera actual.
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1: 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Disfruta las cosas que forman parte de tu vida, que quizá te habían pasado desapercibidas. 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Descubre aquellas actividades que no te gustaban tanto. Pon más atención a tus actividades cotidianas. Pon más entusiasmo, cambia un poco tu rutina por una chispa de alegría en tu vida. Tu familia y quienes te rodean, haz de lo cotidiano algo muy especial. 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
4: El pronóstico del tiempo indica para esta noche una temperatura mínima en los 27 grados centígrados, con un cielo que estará mayormente nublado, además de un viento soplando del este-noreste en los 10 kilómetros por hora. Para mañana viernes, inicio del fin de semana, una máxima en los 35 grados centígrados, un día que estará parcialmente nublado acompañado con un 30% de posibilidades de lluvia. Y ya para la noche, la mínima descendería hasta los 25 grados Celsius, con cielos que estarán parcialmente nublados, además de un viento soplando entre los 10 a los 15 kilómetros por hora provenientes del sureste.
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4: Y en la información, aunque la alerta por calor extrema emitida por diversos sistemas meteorológicos se concentra particularmente para este jueves, Piedras Negras llegó este miércoles al cuarto lugar entre las ciudades más calientes de todo el país. Así lo estableció el reporte emitido por la Comisión Nacional del Agua, que confirmó que esta frontera alcanzó una cifra de 41.5 grados centígrados, según también lo respaldó José Francisco Contreras Obregón, coordinador regional de Protección Civil del Estado. Por encima de Piedras Negras estuvieron localidades como Hermosillo, Sonora, con 44.5 grados en primer lugar, seguida de Culiacán, Sinaloa, con 43.1 grados centígrados, mientras que en tercer sitio se ubicó Ciudad Obregón, Sonora, con 42.4 grados centígrados. La Dirección de Protección Civil y Bomberos en el municipio extendió una alerta a la ciudadanía para que extreme precauciones durante la tarde y gran parte de este jueves, ya que según el pronóstico del clima se estarían alcanzando temperaturas de hasta 41 grados centígrados, con un índice de calor de 44 grados Celsius. El titular de la corporación, Ari Antonio Hernández, indicó que estas variantes en las temperaturas son propias de la actual temporada, lo cual se intensifica con el factor de humedad que dejaron las pasadas precipitaciones. Ante ello, destacó la importancia de la constante hidratación, evitar exponerse por tiempos prolongados a los rayos del sol y vestir ropa holgada de colores claros, así como evitar cualquier actividad a la intemperie entre la 1 y 3 de la tarde. Aunque a nivel estatal y federal se han filtrado versiones sobre un posible relevo en la dirigencia estatal del Movimiento de Regeneración Nacional, hasta el momento no ha habido ninguna información oficial sobre dicha situación. Lo anterior, luego de la reunión que la líder nacional del Instituto Político, Ariadna Montiel Reyes, sostuvo con el diputado local de ese partido, Antonio Atolini Murra, posibilidad que también fue descartada por el alcalde Jacobo Rodríguez. El edil admitió no tener conocimiento sobre la posible salida de Diego del Bosque como dirigente de su partido en Coahuila, considerando que el trabajo que hasta ahora ha desempeñado ha sido positivo a favor de la Cuarta Transformación. Después de que se registró el reporte sobre un presunto caso de abuso sexual en agravio de una menor de 2 años de edad, ello en el municipio de Nava, se están realizando las investigaciones correspondientes para esclarecer este suceso. El coordinador de Ministerios Públicos, Rogelio Gómez Rodríguez, indicó que el Centro de Justicia y Empoderamiento para la Mujer también ya se encuentra realizando las investigaciones correspondientes en torno al caso. Esta fue una producción de Radio Zócalo Noticias en la voz de Gabriel Méndez Martínez.
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1: Back FM 100.9, 9 de la noche con 18 minutos. Ya, gente, 9 de la noche con 18 minutos. Espero estén bien entrados en la música. Le quiero mandar un saludo a Diego y Norma, fieles radioescuchas de Back FM, que siempre me marcan para pedirme canciones. Y qué gusto complacerlos en sus pedidos musicales. Tú también puedes pedirnos las canciones al 878-114-6895. 878-114-6895. Manos un mensaje, los voy a estar complaciendo con sus pedidos musicales de aquí hasta las 12, bueno, hasta las 11:50. Que espero que esta vez pase rápido el tiempo porque me estoy muriendo de hambre, gente. Estoy muriendo lentamente de hambre, pero aquí voy a estar al pie del cañón con ustedes hasta las 12 en punto. Yo me voy, pero a las 11:50 pues entra la cápsula que dura 10 minutos. 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Ahí para que estén al pendiente de todo lo que está sucediendo. Vámonos con... Pues me voy a ir directamente con una canción, pero es que el corte ya va a entrar también. Así que... Bueno, les voy a dejar una canción y luego ya nos vamos directo al corte y que, pues que entre tardecido el corte, como quiera, no creo que haya tanto problema. Igual aquí tengo música, pues no tan larga como tal, no que dure sus que 5 o 6 minutos. Así que yo creo que nos vamos a ir con esto, que es, a ver, ¿con cuál nos vamos? Vámonos con esta, que es Xanadu, de 1980, de Olivia Newton-John. Y yo regreso en un rato más para seguir platicando con ustedes y seguir disfrutando de la música retro. Recuerda que nos puedes mandar un mensaje 878-114-6895. Mientras tanto, yo me paso a despedir. Regreso en un rato más para seguir platicando con ustedes y seguirlos complaciendo con sus pedidos musicales.

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Back FM 100.9 878-114-6895, el WhatsApp de cabina. Las dos últimas canciones que escuchaste fueron pedidos de Diego y Norma. Un saludote para ellos y también un saludo para mi buen amigo Pato. Pato de Dinámica 94.5, que viene en carretera ya para Piedras. Vino en evento. Si quieren contratar a alguien así de presentador, que sea dinámico, que sea elegante, que tenga aporte, Pato es el indicado. A Pato lo puedes escuchar todos los días en Dinámica 94.5, en sus horarios de mediodía y de las 5 de la mañana también. Él a las 5 de la mañana entra. Ay, para que vayan a escucharlo con la mejor música moderna y también con la hora dial, el programa del Pato. Ahora sí, vámonos con más música y regresamos en un rato más para seguir platicando tú y yo. Y a todos los radioescuchas que van en carretera, un saludo para ustedes también. Esto es 21 Guns de Green Day del 2009. Yo regreso en un rato más para seguir platicando con todos ustedes.

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1: En un día como hoy, pero de
2: 23 de julio, 1980. Nace la integrante de Destiny's Child, Michelle Williams. Logró, ya integrada al grupo en 2001, el número uno con el sencillo y álbum Survivor. Amy Winehouse fue encontrada sin vida en su hogar en Londres a los 27 años. Un rescatista confirmó que se pidió rescate y que al llegar al lugar la cantante ya había fallecido. Los problemas de alcohol y drogas de Amy dieron mucha pelea con su carrera actual.
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0: Es el momento de la oración de la noche.
1: Ya es de noche, Señor, y te decimos, quédate con nosotros.
2: Que la luz de tu gracia no conozca nunca el anochecer en nuestras vidas.
1: Que el trabajo de este día haya sido como ofrenda sin defecto agradable a tus ojos.
2: Que en nuestras palabras y acciones hayamos sido luz del mundo y sal de la tierra para cuantos nos trataron.
1: Ilumina, Señor, nuestra noche y concédenos un descanso tranquilo.
2: Que mañana nos levantemos en tu nombre y podamos contemplar con salud y con gozo el amanecer de un nuevo día.
1: Es de noche, Señor. Quédate con nosotros.
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7: El pronóstico del tiempo indica para esta noche una temperatura mínima en los 27 grados centígrados, con un cielo que estará mayormente nublado, además de un viento soplando del este-noreste en los 10 kilómetros por hora. Para mañana viernes, inicio del fin de semana, una máxima en los 35 grados centígrados, un día que estará parcialmente nublado acompañado con un 30% de posibilidades de lluvia. Y ya para la noche, la mínima descendería hasta los 25 grados Celsius, con cielos que estarán parcialmente nublados, además de un viento soplando entre los 10 a los 15 kilómetros por hora provenientes del sureste.
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7: Y en la información, aunque la alerta por calor extrema emitida por diversos sistemas meteorológicos se concentra particularmente para este jueves, Piedras Negras llegó este miércoles al cuarto lugar entre las ciudades más calientes de todo el país. Así lo estableció el reporte emitido por la Comisión Nacional del Agua, que confirmó que esta frontera alcanzó una cifra de 41.5 grados centígrados, según también lo respaldó José Francisco Contreras Obregón, coordinador regional de Protección Civil del Estado. Por encima de Piedras Negras estuvieron localidades como Hermosillo, Sonora, con 44.5 grados en primer lugar, seguida de Culiacán, Sinaloa, con 43.1 grados centígrados, mientras que en tercer sitio se ubicó Ciudad Obregón, Sonora, con 42.4 grados centígrados. La Dirección de Protección Civil y Bomberos en el municipio extendió una alerta a la ciudadanía para que extreme precauciones durante la tarde y gran parte de este jueves, ya que según el pronóstico del clima se estarían alcanzando temperaturas de hasta 41 grados centígrados, con un índice de calor de 44 grados Celsius. El titular de la corporación, Ari Antonio Hernández, indicó que estas variantes en las temperaturas son propias de la actual temporada, lo cual se intensifica con el factor de humedad que dejaron las pasadas precipitaciones. Ante ello, destacó la importancia de la constante hidratación, evitar exponerse por tiempos prolongados a los rayos del sol y vestir ropa holgada de colores claros, así como evitar cualquier actividad a la intemperie entre la 1 y 3 de la tarde. Aunque a nivel estatal y federal se han filtrado versiones sobre un posible relevo en la dirigencia estatal del Movimiento de Regeneración Nacional, hasta el momento no ha habido ninguna información oficial sobre dicha situación. Lo anterior, luego de la reunión que la líder nacional del Instituto Político, Ariadna Montiel Reyes, sostuvo con el diputado local de ese partido, Antonio Atolini Murra, posibilidad que también fue descartada por el alcalde Jacobo Rodríguez. El edil admitió no tener conocimiento sobre la posible salida de Diego del Bosque como dirigente de su partido en Coahuila, considerando que el trabajo que hasta ahora ha desempeñado ha sido positivo a favor de la Cuarta Transformación. Después de que se registró el reporte sobre un presunto caso de abuso sexual en agravio de una menor de 2 años de edad, ello en el municipio de Nava, se están realizando las investigaciones correspondientes para esclarecer este suceso. El coordinador de Ministerios Públicos, Rogelio Gómez Rodríguez, indicó que el Centro de Justicia y Empoderamiento para la Mujer también ya se encuentra realizando las investigaciones correspondientes en torno al caso. Esta fue una producción de Radio Zócalo Noticias en la voz de Gabriel Méndez Martínez.
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1: Back FM 100.9, 10 de la noche con 30 minutos ya. La legal de la media hora, no, todavía no. 10 de la noche con 30 minutos. ¿Nos quieres mandar un mensaje? ¿Nos quieres pedir una canción? ¿Nos quieres mandar saludos? ¿Quieres mandarle saludo a alguien? ¿Quieres simplemente platicar? Aquí con mucho gusto lo podemos hacer. 878-79 dijo, ¿verdad? No, es el viejo ese. 878-114-6895. 878-114-6895. Mándanos un mensaje y dinos qué canción quieres escuchar. Le quiero mandar un saludo a mi buen amigo Armin, fiel radioescucha de Back FM 100.9. Gente, las noticias actuales de la San Diego Comic Con siguen siendo las generales. El traje, no sé si ya lo vieron, de la sacerdotisa Doom, que muy posiblemente vaya a ser la Bruja Escarlata, ya que en los cómics la Bruja Escarlata y Doom tienen una relación, a fin de cuentas. Hubo un momento muy fuerte en los cómics donde ellos dos se unieron, así que puede que sea ella. Otros están diciendo que es esta la pareja de Capitán América, pero no creo. La gente Carter, pero dudo eso. Así que pues igual le vamos a estar avisando. Ahorita ya no hay nada, ya se acabaron los spoilers, no hubo mucho. Yo creo que entre mañana, que es viernes, ha de ser el día fuerte. No creo que el sábado sea día fuerte. Así que mañana vamos a estar esperando para luego yo venir el sábado a platicárselos, porque yo mañana descanso, yo no vengo los viernes. Así que ya lo saben, por el momento no hay más pues spoilers o anuncios de la San Diego Comic Con. La mayoría ya son generales, como los cómics, que Marvel Comics va a tener un reseteo de nuevo de una forma bastante interesante, y que los cómics de Iron Man ya van a ser quincenales al parecer, y se va a empezar con un cómic de War Machine. Hasta ahí es todos los anuncios parroquiales de los cómics. No se ha anunciado más, se supone que mañana van a ser los anuncios fuertes, se supone. Lo que sí hubo fue mucho anuncio de figuras. Muchas ya las habíamos visto, ya habíamos hablado de ellas aquí, pero a fin de cuentas es lo que se está hablando más, el hecho de las figuras, de las exclusivas, de las de Invincible, las de Street Fighter, las de Mega Man. Hay otras empresas de figuras que también andan en la San Diego Comic Con y están dando anuncios también. Scooby-Doo, las Tortugas Ninja. ¿Qué más había? Figuras de Shingeki no Kyoji o Attack of Titan, como lo quieran lo conozcan. De My Hero Academia también sacaron. Me gustó la de All Might con la armadura. Y hasta el momento es todo, pero fuera de eso no hay nada más. Creo que pues mañana debería ser el momento fuerte, y si no lo es, pues bueno, ya fueron todos los anuncios hasta el momento de lo que es la San Diego Comic Con. Ya salió el primer episodio de Stuart Fails to Save the Multiverse, o Stuart falló al salvar el multiverso, esta spin-off de la serie de The Big Bang Theory, donde el primer personaje invitado fue Raj Kutrapali. Fue el primer personaje invitado, para que vayan y lo chequen. Dicen que está muy bueno. Yo no he tenido la oportunidad de verlo, pero dicen que está muy, muy bueno, para que le den la oportunidad y pues se echen la vuelta para verlo. Look who's me ando trabando. Vámonos con más música. Vámonos con Look Who's Talking. ¿Talking? Es Talking. Look Who's Talking de Dr. Alban, esto de 1994. Y yo regreso en un rato más para seguir platicando con todos ustedes. Mientras tanto, pues sigamos disfrutando de la buena música, la música de Back FM 100.9. Ahorita regreso yo para seguir platicando con ustedes.

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1: En un día como hoy, pero de...
2: 23 de julio.
3: 1980. Nace la integrante de Destiny's Child, Michelle Williams. Logró, ya integrada al grupo en 2001, el número uno con el sencillo y álbum Survivor. Amy Winehouse fue encontrada sin vida en su hogar en Londres a los 27 años. Un rescatista confirmó que se pidió rescate y que al llegar al lugar la cantante ya había fallecido. Los problemas de alcohol y drogas de Amy dieron mucha pelea con su carrera actual.
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2: 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Disfruta las cosas que forman parte de tu vida, que quizá te habían pasado desapercibidas. Intenta poner más atención a tus actividades diarias. Disfruta lo que te rodea y date cuenta de todo lo que te produce bienestar. Descubre aquellas actividades que no te gustaban tanto. Pon más atención a tus actividades cotidianas. Pon más entusiasmo, cambia un poco tu rutina por una chispa de alegría en tu vida. Tu familia y quienes te rodean, haz de lo cotidiano algo muy especial. Este fue un momento ANSPAC.
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4: El pronóstico del tiempo indica para esta noche una temperatura mínima en los 27 grados centígrados, con un cielo que estará mayormente nublado, además de un viento soplando del este-noreste en los 10 kilómetros por hora. Para mañana viernes, inicio del fin de semana, una máxima en los 35 grados centígrados, un día que estará parcialmente nublado acompañado con un 30% de posibilidades de lluvia. Y ya para la noche, la mínima descendería hasta los 25 grados Celsius, con cielos que estarán parcialmente nublados, además de un viento soplando entre los 10 a los 15 kilómetros por hora provenientes del sureste.
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4: Y en la información, aunque la alerta por calor extrema emitida por diversos sistemas meteorológicos se concentra particularmente para este jueves, Piedras Negras llegó este miércoles al cuarto lugar entre las ciudades más calientes de todo el país. Así lo estableció el reporte emitido por la Comisión Nacional del Agua, que confirmó que esta frontera alcanzó una cifra de 41.5 grados centígrados, según también lo respaldó José Francisco Contreras Obregón, coordinador regional de Protección Civil del Estado. Por encima de Piedras Negras estuvieron localidades como Hermosillo, Sonora, con 44.5 grados en primer lugar, seguida de Culiacán, Sinaloa, con 43.1 grados centígrados, mientras que en tercer sitio se ubicó Ciudad Obregón, Sonora, con 42.4 grados centígrados. La Dirección de Protección Civil y Bomberos en el municipio extendió una alerta a la ciudadanía para que extreme precauciones durante la tarde y gran parte de este jueves, ya que según el pronóstico del clima se estarían alcanzando temperaturas de hasta 41 grados centígrados, con un índice de calor de 44 grados Celsius. El titular de la corporación, Ari Antonio Hernández, indicó que estas variantes en las temperaturas son propias de la actual temporada, lo cual se intensifica con el factor de humedad que dejaron las pasadas precipitaciones. Ante ello, destacó la importancia de la constante hidratación, evitar exponerse por tiempos prolongados a los rayos del sol y vestir ropa holgada de colores claros, así como evitar cualquier actividad a la intemperie entre la 1 y 3 de la tarde. Aunque a nivel estatal y federal se han filtrado versiones sobre un posible relevo en la dirigencia estatal del Movimiento de Regeneración Nacional, hasta el momento no ha habido ninguna información oficial sobre dicha situación. Lo anterior, luego de la reunión que la líder nacional del Instituto Político, Ariadna Montiel Reyes, sostuvo con el diputado local de ese partido, Antonio Atolini Murra, posibilidad que también fue descartada por el alcalde Jacobo Rodríguez. El edil admitió no tener conocimiento sobre la posible salida de Diego del Bosque como dirigente de su partido en Coahuila, considerando que el trabajo que hasta ahora ha desempeñado ha sido positivo a favor de la Cuarta Transformación. Después de que se registró el reporte sobre un presunto caso de abuso sexual en agravio de una menor de 2 años de edad, ello en el municipio de Nava, se están realizando las investigaciones correspondientes para esclarecer este suceso. El coordinador de Ministerios Públicos, Rogelio Gómez Rodríguez, indicó que el Centro de Justicia y Empoderamiento para la Mujer también ya se encuentra realizando las investigaciones correspondientes en torno al caso. Esta fue una producción de Radio Zócalo Noticias en la voz de Gabriel Méndez Martínez.
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1: Bank FM 100.9, 11 de la noche con 10 minutos. Ya el último jalón antes de irme a descansar. Espero se le estén pasando muy bien y disfrutando de la música. Un saludo a todos nuestros radioescuchas, a los que ahorita nos están sintonizando también. Feliz cumpleaños a todos aquellos que hoy están cumpliendo años y a los que, pues en poco más de, bueno, poco menos, más de 50 minutos estarán cumpliendo años. Felicidades a todos ustedes. Un abrazo y espero se la pasen con sus seres queridos. O igual, a veces uno pasa sus cumpleaños solos, pero también es bueno eso. Es como ir al cine solos. La gente tiene muy estigmatizado ir al cine solo. Y créanme, es una experiencia encantadora. A mí me gustaba mucho ir al cine solo. Actualmente pues ya no lo hago, pero es una muy buena pues salida con uno mismo. Una cita con uno mismo siempre es bueno, siempre es a gusto. Así que ya lo saben, vayan directamente al cine ustedes solos y disfruten de ese momento. 878-114-6895, el WhatsApp de cabina para que nos mandes un mensaje y nos digas qué canción quieres escuchar. ¿Con qué nos vamos a ir ahorita mismo? Bueno, vámonos con... déjenme buscar una canción. Vámonos con Depeche Mode. Siempre es un favorito de la casa, el Depeche Mode. Esto es Policy of Truth de 1990, recién nacido yo. Vámonos con esto y yo ahorita regreso para seguir platicando con todos ustedes de los temas ñoños, de los temas nerd, de los temas geek. Pero mientras tanto, pues sigamos disfrutando de la música de Back FM 100.9, la música retro, la música chavorruco, la música oldie, la música que la ciencia dice fue el peak de la música en general.

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1: En un día como hoy, pero de
2: 23 de julio.
3: 1980. Nace la integrante de Destiny's Child, Michelle Williams. Logró, ya integrada al grupo en 2001, el número uno con el sencillo y álbum Survivor. Amy Winehouse fue encontrada sin vida en su hogar en Londres a los 27 años. Un rescatista confirmó que se pidió rescate y que al llegar al lugar la cantante ya había fallecido. Los problemas de alcohol y drogas de Amy dieron mucha pelea con su carrera actual.
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1: ¿Margarina o mantequilla? Aunque pueden parecer iguales y usarse para preparar muchos alimentos, tienen diferencias importantes.
2: Su origen, composición y características no son las mismas. Por eso, antes de elegir, infórmate con el estudio de calidad que Profeco les hizo a estos productos.
1: Y en la sección Consuminis, descubrirás una nueva forma de consumir sin tener que gastar. Intercambia, juega y comparte.
2: Una forma sencilla de aprovechar todas esas cosas que hace mucho ya no usas, que están en buen estado y que otra persona puede estrenar.
0: Revista del Consumidor.
1: El Laboratorio Nacional de Protección al Consumidor analizó 43 productos, 28 mantequillas y 15 margarinas para conocer su calidad y verificar que cumplan con la información que ofrecen.
2: Pero antes de conocer los resultados, la química Margarita Gómez Sánchez nos explica qué diferencia una mantequilla de una margarina.
3: Hola, ¿qué tal? Soy la QFB Guadalupe Margarita Gómez Sánchez y estamos en el Laboratorio Nacional de Protección al Consumidor. Y aquí realizamos el estudio de calidad de margarinas y mantequillas. Bueno, una de las grandes dudas que surge como consumidores es la diferencia entre mantequillas y margarinas. Fundamentalmente es el origen de sus grasas. Las mantequillas provienen de leche, básicamente de crema de leche, y en este caso pues son grasas saturadas, por lo mismo. Tienen un aproximadamente de 80% de grasa, pero bueno, también podemos encontrar algunas vitaminas como la A, la E, la D y calcio. En cambio, por ejemplo, las margarinas, su origen es vegetal, provienen sus grasas de aceites vegetales, pero para que puedan tener la consistencia que conocemos, necesitan llevar un proceso. En ese proceso, algunos de nuestros productos pueden llegar a presentar grasas trans, aunque bueno, la otra contraparte es que llegan a tener un 60% de grasa.
1: Se analizaron 28 mantequillas y 15 margarinas. La mayoría declara que no contiene sal.
2: ¿Qué pruebas se aplicaron?
3: Las pruebas que se realizaron fue información al consumidor, contenido neto, cantidad de agua, la cantidad de grasa, el tipo de grasa, la cantidad de sal presente y en este caso también el contenido energético que proporciona.
1: Se revisó que cumplan con los requisitos de información comercial y que esta sea verdadera. Deben indicar, entre otros,
2: marca, denominación, contenido neto, lista de ingredientes, fecha de caducidad, alérgenos y leyenda de conservación.
1: Pasaron por la báscula, pero ¿para qué se realiza esta prueba?
2: Para comprobar que el producto contenga la cantidad indicada en su etiqueta. Las personas consumidoras tienen derecho a recibir información clara, veraz y comprobable.
1: Otro punto importante fue conocer qué tipo de grasa contienen.
2: Al ser la grasa el ingrediente principal y el elemento que determina si un producto puede llamarse mantequilla o margarina, se verificó que correspondiera con su denominación, grasa de leche en las mantequillas y aceites vegetales en las margarinas.
1: También se revisó el contenido de sodio. Aunque es un mineral necesario para el organismo, consumirlo en exceso puede relacionarse con problemas de salud.
2: ¿Y qué hay del aporte calórico?
1: De manera informativa, se calculó su contenido energético tomando como referencia que cada gramo de grasa aporta 9 kilocalorías.
2: Estos fueron los resultados.
3: Los resultados obtenidos en general fueron buenos, en este caso cumplieron con el contenido neto, el tipo de grasa, la cantidad de sal, salvo un producto que a lo mejor no cumplió con la cantidad necesaria para poderse denominar como margarina. Pero bueno, vamos a ver los resultados para que ustedes tomen sus propias decisiones.
1: Dos productos de la marca Lurpak se denominan mezcla de mantequilla con aceite de canola. Al no corresponder a una mantequilla o margarina, no cuentan con un estándar de calidad específico que los regule.
2: Un producto de la marca Gloria no debería llamarse mantequilla porque no cumple con el mínimo de grasa requerido por el estándar de calidad.
1: Y un producto de la marca TableMade no tiene la grasa suficiente para denominarse margarina.
2: Haz un consumo informado.
3: Algunas de las recomendaciones que podemos darles al momento de que ustedes van a hacer sus compras es que chequen que realmente su producto esté en refrigeración, que esté el envase en condiciones óptimas, que la fecha de caducidad está en tiempo y al tiempo de uso que le vayan a dar. También decidir si su producto que van a consumir lo necesitan con sal o sin sal, de acuerdo a lo que van a preparar. En este caso también es importante que cuando ustedes pongan su producto en su recipiente sartén, tenga una temperatura baja, puesto que si es muy alta puede llegar a quemarse o tomar coloración o sabor desagradables.
1: Recuerda que tanto la mantequilla como la margarina son productos con alto contenido de grasa. Las mantequillas contienen principalmente grasas saturadas y las margarinas suelen contener grasas trans, por lo que se recomienda moderar su consumo.
2: Consulta el estudio de calidad de mantequillas y margarinas en la Revista del Consumidor en su edición impresa o digital.
1: Porque un consumo saludable empieza con decisiones basadas en información veraz.
2: Ahora te daremos unas ideas para que las niñas y los niños se diviertan y puedan tener las cosas y juguetes que desean sin necesidad de gastar.
4: Revista del Consumidor.
1: ¿Te imaginas regresar a casa con un libro nuevo, un rompecabezas o ese juguete que llevabas meses buscando sin gastar un solo peso?
2: Sí se puede. Solo necesitas algo que ya no uses y muchas ganas de intercambiar.
1: Es una gran forma de conseguir cosas que te gusten. Además de ser divertida, ayuda a cuidar tu bolsillo y también al planeta.
2: ¿Has escuchado hablar del trueque?
1: Es una opción para el consumo cotidiano, sustentable y comunitario.
2: Es un intercambio. Tú das algo que ya no usas, pero que está en buen estado, y recibes otra cosa que alguien más ya no necesita.
1: Puede ser un juguete, un libro, una historieta, una mochila, ropa que ya no te quede, o hasta un juego de mesa.
2: Por ejemplo, imagina que tus patines ya no te quedan, pero una amiga tiene el libro que tanto querías leer. ¡Los dos ganan!
1: Lo mejor es que no necesitas gastar dinero para llevarte algo nuevo a casa.
2: Organizar un trueque o intercambio es muy fácil. Invita a tus amigas y amigos y pídeles que busquen objetos que ya no utilicen, pero que todavía estén completos y en buen estado. Eso sí, hay que limpiarlos hasta que luzcan bonitos.
1: Recuerda que un buen intercambio debe ser justo. Entrega únicamente cosas que tú también aceptarías recibir.
2: Además de divertirse, estarán dando una segunda vida a muchos objetos que, de otra forma, podrían quedarse olvidados en un cajón.
1: Eso ayuda a generar menos basura, aprovechar mejor los recursos y consumir de manera más responsable.
2: Y quién sabe, quizá descubras un libro que se convierta en tu favorito. Un rompecabezas que nunca habías armado, o ese juguete que llevabas tiempo buscando.
1: Porque no siempre lo mejor es comprar algo nuevo. Muchas veces, compartir e intercambiar también es una gran opción.
2: Eso sí, para organizar el trueque, pide el apoyo de una persona adulta de confianza.
1: Reunirse, jugar, compartir y cuidar el planeta.
2: Todo al mismo tiempo.
1: Revista del Consumidor. Información útil para consumir mejor.
0: Revista del Consumidor.
1: En la edición 593 de la Revista del Consumidor, tenemos contenidos para todos los gustos. Y si quieres darte un chapuzón, consulta nuestra sección de Brújula de Compra.
2: Recabamos los precios de acceso a parques acuáticos o balnearios ubicados en 9 entidades del país para conocer los costos y características de los servicios incluidos en pases de un día sin hospedaje.
1: Si tienes una queja de algún proveedor de bienes o servicios, recuerda que en el teléfono del consumidor atendemos tu queja o denuncia.
2: Llámanos al 5555-688722. 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Medio siglo cuidando a las personas consumidoras.
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1: Un momento, Ansbach. ¿Sabías que la envidia es un antivalor? Porque es el disgusto o pesar por el bien ajeno. Es un sentimiento negativo a compartir lo que se tiene con los demás. También la soberbia es un antivalor, porque es el orgullo desmedido, altivo y arrogante. Al igual que la agresividad, porque es un desequilibrio que provoca la hostilidad de una persona hacia las otras que la rodean. Este fue un momento Ansbach.
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1: En un día como hoy, pero de...
2: 24 de julio. 1970. Nace la actriz, bailarina y cantante Jennifer López. En 2001, alcanza el número uno con I'm Real. En 1991, fue contratada para ser parte de los bailarines de los New Kids on the Block, además de ser de las bailarinas de Janet Jackson en sus giras. Survivor empezó un récord de 6 semanas en el número 1 con Eye of the Tiger, tomada del soundtrack de Rocky 3. El tema ganó el Grammy como mejor canción de rock.

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1: Hey, ¿qué tal? Buenos días, 5:38, rebasando ya la media. 5:38 minutos 22 entonces, para que sean las 6 de la mañana en este viernes, inicio del fin de semana. El último fin de semana, prácticamente del mes, porque la próxima cerramos en domingo 31. Cerramos con domingo, no es cierto, con viernes 31. Hay cuenta que nos queda de este viernes al otro, para lo que es el séptimo mes del 2026. Así estaremos el próximo viernes 31, será el último día del mes. El sábado ya estaremos instalados en el mes de agosto. Así que rapidísimo se nos va a ir ya el mes de julio. Poquito menos de una semana resta nada más. Vamos a nosotros a continuar con más de lo nuestro, que es la buena música. Lo invito para que se mantenga en contacto vía WhatsApp 878-114-6895 o bien por llamada telefónica al 78-396-41. Llame ya, manténgase con nosotros en contacto por mensaje o por llamada. Pide alguna canción, si está cumpliendo años, pues le mandamos por ahí una dedicatoria, el saludito, etcétera. Recuerde que tenemos solo éxitos para usted, pero también estamos abiertos para complacencias. Bien, a continuación algo de Glenn Frey, de Harrison, esto de 1984, a continuación a través de la estación Retro.
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1: Ya rebasamos las 6 de la mañana, son 5 minutitos después de las 6, 5 minutitos después de las 6 de la mañana en el despertar de este viernes. Por fin es viernes, ya está aquí, ya llegó y estamos a 24 de julio. Hoy, 24 de julio, te invito para que te quedes con nosotros, para que nos acompañes en la apertura de este fin de semana a disfrutar de solo buena música a través de la estación retro. 27 grados Celsius, ay, aquí está calentito, ¿eh? 27 grados Celsius en la temperatura, 81 Fahrenheit, una humedad en el ambiente del 79%, viento soplando del sur a 20 kilómetros por hora, esperamos máxima de 35, mínima de 25, y ojo, un ligero 20% de probabilidades de lluvia para esta mañana de viernes, ligera probabilidad de chubascos entre las 7 y las 10 de la mañana, nublado, luego despejándose gradualmente, y les decía máxima de 35, mínima de 25 y pues la sensación térmica rondando los 40 grados. 6:06, los invito para que nos acompañen en este viaje a través de las diferentes décadas de cada año, trayendo éxitos que solo puedes escuchar a través de la estación retro. De 1995, Lemon Tree con Fool's Garden, lo que viene enseguida por Back FM.

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1: En un día como hoy, pero de...
2: 1970. Nace la actriz, bailarina y cantante Jennifer López. En 2001 alcanza el número uno con I'm Real. En 1991 fue contratada para ser parte de los bailarines de los New Kids on the Block, además de ser de las bailarinas de Janet Jackson en sus giras. Survivor empezó un récord de 6 semanas en el número 1 con Eye of the Tiger, tomada del soundtrack de Rocky 3. El tema ganó el Grammy como mejor canción de rock.

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1: Veinte minutos para que sean las 7:00 a.m, son las 6:40. Gracias por acompañarnos desde primera hora. Lo invito para que se mantenga en contacto. 878-114-6895. Eso para mensajitos de lo que es el WhatsApp. Y para llamadas está el 783-9641. 783-9641. Línea abierta y disponible en cabina de la estación Retro. Gracias por acompañarnos, por estar con nosotros en este inicio del fin de semana, esperando que se lo pase de lo mejor, que sea un gran fin de semana para todos los backers, que lo disfruten al máximo. Recuerden, nada con exceso, todo con medida, ¿eh? Todo con medida, así hay que enfrentar el fin de semana. Si va a manejar, no tome. Si va a tomar, no maneje, consiga un conductor resignado, ¿eh? Evítese broncas, multas y un posible accidente, es lo mejor. Le recuerdo, estamos a 24 de julio, hoy, espero que si está cumpliendo años se comunique con nosotros para poderle dedicar o mandarle algún saludo y por supuesto que se lo pase de maravilla en este su día. Y bueno, hoy 24 de julio, déjeme le platico. Usted no está para saberlo, pero yo sí estoy para platicarle que es Día Internacional del Autocuidado y es Día Internacional del Tequila. Día Internacional del Tequila, y en viernes ahí les encargo, ¿eh? Pero vamos a platicar más adelante acerca de esta bebida, por cierto, pues mexicana, ¿no? De origen mexicano. Así que Día Internacional del Tequila, viernes 24 de julio, fin de semana. No, hombre, ¿para qué les cuento? Recuerden, nada con exceso, todo con medida, excepción de la música. Si le gusta la canción que va a escuchar enseguida, súbale a todo volumen, no le hace, no importa que sea bien temprano. ¿Qué le parece si escuchamos algo del único y verdadero rey del pop?
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0: De 1982, del álbum del mismo nombre, Thriller, de Michael Jackson, lo que acabamos de disfrutar a través del 100.9 Back FM. 6:48, andamos haciendo goles. Saludos para el buen Humberto, dice, buenos días, una canción, Night Fever. Saludos, saludos al buen Humberto, gracias por mandar mensaje de WhatsApp. Usted también hágalo al 878-114-6895. Vamos a corte comercial, ahorita, en un instante, complacemos al buen Humberto.
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9 minutitos, ya rebasando las 7 de la mañana, 7:09, buenos días, viernes 24 de julio. Les decía en una intervención anterior, hoy es Día Internacional del Tequila, una bebida con sello mexicano que se consume en el mundo entero, acompañadita sobre todo con sal y limón. Bueno, la fecha, ¿por qué se celebra el Día Internacional del Tequila? La fecha se ha elegido porque justo el 24 de julio de 2006, la UNESCO declaró como Patrimonio Mundial el paisaje del agave, las plantas de las que se extrae el tequila y las antiguas instalaciones industriales de tequila allá en Jalisco. Conviene recordar que el tequila tiene otra celebración en el calendario, ya que el tercer sábado de marzo se celebra en México el Día Nacional del Tequila, cada tercer sábado de marzo. ¿Qué es el tequila y cómo se elabora? Bueno, el tequila es una bebida destilada que se extrae de las plantas de agave azul y que originalmente se empezó a elaborar en Jalisco, aquí en México. De hecho, es la bebida más representativa de nuestro país, aunque ya se exporta a todo el mundo, cuenta con denominación de origen regulada por un consejo regulador. El tequila sale del corazón de la planta del agave azul, una especie de piña de donde se extrae la materia prima. Su proceso de elaboración puede durar más de 10 años, desde que se planta el agave hasta su maduración. Su plantación y elaboración deben hacerse en los territorios que están declarados en la denominación de origen tequila, estos incluidos 181 municipios de 5 estados de la República Mexicana: Jalisco, Nayarit, Guanajuato, Tamaulipas y Michoacán. Se puede distinguir dos categorías en el tequila. Tequila se elabora a partir de una mezcla de azúcares, de los cuales el 50% al menos debe provenir del agave. Tequila 100% agave se elabora únicamente a partir de azúcar proveniente del agave. Dependiendo del tiempo y el modo de maduración, podemos distinguir las siguientes variedades del tequila: blanco o plata, joven u oro, el reposado, el añejo y el extrañejo. No sabía yo que había extrañejo, hasta ahorita lo voy descubriendo. Y bueno, pues a celebrar el Día del Tequila, recuerden, nada con exceso, todo con medida. Consíguese mejor, hombre, un conductor resignado, maneje con mucha precaución y prevenga todo este tipo de situaciones. 7:12, vamos a continuar con más de la buena música, los invito para que se queden con nosotros. Y hablando de tequila, hablando de tequila, ¿qué le parece si escuchamos algo referente a, pero del country? Para que nos acompañen el domingo, en el Domingo Vaquero, vamos a escuchar esto de Alan Jackson, precisamente México Tequila and Me, enseguida a través del 100.9 Back FM. Estoy mucho más del country, lo puedes disfrutar todos los domingos de 9 y hasta las 10 de la mañana, aquí en Back.

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1: Queen, a continuación por Back FM, algo de 1986, One Vision.

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1: En un día como hoy, pero de...
2: 24 de julio, 1970. Nace la actriz, bailarina y cantante Jennifer López. En 2001, alcanza el número uno con I'm Real. En 1991, fue contratada para ser parte de los bailarines de los New Kids on the Block, además de ser de las bailarinas de Janet Jackson en sus giras. Survivor empezó un récord de 6 semanas en el número 1 con Eye of the Tiger, tomada del soundtrack de Rocky 3. El tema ganó el Grammy como mejor canción de rock.

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1: Siete con 42, 18 minutos entonces para que sean las 8 de la mañana. Esos que entran en el horario de oficina salgan con tiempo, ¿eh? Están todavía a muy buena hora para llegar temprano a la chamba. O si acaso pasaditos, ¿no? Que algunos tienen el límite 5 minutitos, otros 15. Pero es en la quincena o en la semana, ¿eh? No en el día. Así que llegue temprano a la chamba, que tenga un excelente día, que le vaya muy bien. Y continúe con nosotros disfrutando de más de la buena música. Dice saludos, tengo un mensaje de apenas las 7 pasadas. No se había actualizado aquí. Se puede Life on Mars. Este día se siente como de otro planeta. Vamos a buscarla para complacer antes de retirarnos. Por lo pronto vamos a escuchar a... ¿Qué les parece si nos vamos con algo de Motley Crue? Motley Crue con algo del 85, lo que va a sonar enseguida a través de la estación Retro.
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Ahí está algo de lo que nos pedían. Live on Mars, David Bowie, por supuesto, a través del 100.9. 7 minutos para que sean las 8 de la mañana. 7 minutitos para las 8. Y bueno, les decía que aparte del Día Internacional del Tequila, ojo, que esto no solemos hacerlo, pero es Día Internacional del Autocuidado. Cada 24 de julio se celebra el Día Internacional del Autocuidado para promover y mantener nuestra salud física y mental, cuidándonos a nosotros mismos, muy importante. Este día nos invita a fomentar estilos de vida saludables, hoy y todos los días. La iniciativa de esta efeméride ha sido promovida por la Federación Mundial de la Industria de Autocuidado, con la finalidad de difundir el autocuidado mediante la aplicación de consejos y recomendaciones del cuidado diario. De acuerdo a un informe emitido por la OMS, la Organización Mundial de la Salud, en el 2015 el autocuidado responsable permite prevenir los casos de infartos y diabetes tipo 2 en un 75%, así como reducir los casos de cáncer hasta en un 40%. ¿En qué consiste el autocuidado? Bueno, en la aplicación de acciones individuales orientadas al bienestar de las personas, alcanzando una mejor calidad y mayor esperanza de vida. Nos invita a reflexionar acerca de nuestros hábitos diarios a fin de aplicar los cambios necesarios que favorezcan nuestra salud física y mental. La teoría del autocuidado fue creada en el 94 por Dorothea Oram, una enfermera e investigadora estadounidense. Esta teoría es definida como una actividad aprendida orientada al bienestar personal y como lectivo. Dice, ¿cómo podemos promover el autocuidado? Bueno, entre algunas acciones, dice, bueno, mantener una alimentación equilibrada y saludable, que comemos mucha chatarra, consumir vegetales, frutas y verduras. Yo lo he dicho en otras ocasiones, antes nos bombardeaban en la tele, aliméntate sanamente, come frutas y verduras, en todos lados y a todas horas, salía un mensajito. Hoy ni al caso con eso, en ningún lado ves un mensaje que te diga aliméntate sanamente, come frutas y verduras o son buenos para la salud. En ninguna parte he visto yo. Antes nos bombardeaban y es importante la alimentación, esto de consumir los vegetales y verduras reduce la ingesta de azúcar y sal en la preparación de las comidas. Reconocer nuestros logros y recompensarnos por los avances obtenidos. Practicar diariamente algún deporte o actividad física. No necesariamente tienes que ir a jugar vóley, fútbol, béisbol, softball, básquetbol. Una simple caminata de 25 minutos, media hora, todos los días. No, pues es que camino bastante en el trabajo. No, pues es que no es lo mismo, No es lo mismo. Una caminata, relax, te pones unos tenis cómodos ahí en la canchita de la cuadra o ahí en la cuadra frente a tu casa. El va y ven de un lado a otro, de una esquina a otra, 25 o 30 minutos la harán la diferencia. Dice, aceptar las críticas constructivas que contribuyan a nuestro crecimiento como personas. Y que, oye, gordo, chagüita, uno se enoja. Pues si estás gordo, pues ni modo que estén siendo mentiras. Así que pues hay que aceptarnos. Además, otra que yo batallo mucho. Dormir entre 6 a 8 horas diarias, importante el sueño, para que se restablezca, venga así como que un refresh en el cuerpo. Es importante el sueño y un sinfín de situaciones más, pero ya depende de cada quien por ahí investigar y ponerse las pilas, manos a la obra, para cuidarnos a nosotros mismos, porque nadie nos va a venir a cuidar. Entonces, así las cosas con el autocuidado, hoy en el Día Mundial del Autocuidado. Faltan 3 minutos ahora para que sean las 8 de la mañana. Se viene ahorita un ratititito Anto Amaro, cabina de la estación Retro. Por lo pronto vamos con esto de los 90, Tesla con Sense, lo que viene enseguida por Back FM.

8:09, un excelente fin de semana. Oigan, este viernes así comenzó 10 de 10. Así como lo oyes, 10 de 10, ¿por qué, Anto? Porque, oigan, tenemos 26 grados, una sensación térmica de 31, 47% en probabilidades de lluvia. Oigan, fuera de las probabilidades es que, ¿qué les cuento? Ya huele a tierrita mojada. Y yo creo que es el olor que más amamos aquí en la ciudad de Piedras Negras. Sobre todo cuando tenemos estas temperaturas rondantes de casi 50 grados. Yo creo que esta es una bendición. Esperemos que sí nos llueva, aunque sea poquito, para que se pueda disfrutar, ¿no? Que sí, que se pueda disfrutar, porque lo hay lluvia que tú dices, híjole, mejor no. Entonces, esperemos que no nos toque el día de hoy. Pero bueno, muy buenos días para todos ustedes. Mi nombre es Anto, ya lo saben, los voy a estar acompañando hasta las 11 de la mañana, como cada viernes. Así que vamos a hacernos compañía, vamos a escuchar buenos clásicos, vamos a amenizarnos esta mañana del fin de semana. Te voy a invitar a que te comuniques conmigo, a que me pidas el tema que quieras escuchar, a que me chismees lo que me quieras chismear. Y oigan, hace un ratito que ya no nos podemos quejar por ahí del tráfico, porque no hay. Yo sé que estamos en temporada de vacaciones y que debe ser justamente por eso, pero gloria bendita, está delicioso. Déjame recordarte el centro de mensajes en el WhatsApp para que vayas anotando: 878-114-6895. Por ahí con mucha paciencia, 878-114-6895. Así te doy yo la bienvenida escuchando esto a cargo de Talk Talk. Este ya como nombre es My Life. Que lo disfrutes muchísimo. Muy buenos días y bienvenidos.

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1: En un día como hoy, pero de...
2: 24 de julio.
3: 1970. Nace la actriz, bailarina y cantante Jennifer López. En 2001, alcanza el número uno con I'm Real. En 1991, fue contratada para ser parte de los bailarines de los New Kids on the Block, además de ser de las bailarinas de Janet Jackson en sus giras. Survivor empezó un récord de 6 semanas en el número 1 con Eye of the Tiger, tomada del soundtrack de Rocky 3. El tema ganó el Grammy como mejor canción de rock.

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2: 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Porque es el disgusto o pesar por el bien ajeno. 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También la soberbia es un antivalor, porque es el orgullo desmedido, altivo y arrogante. Al igual que la agresividad, porque es un desequilibrio que provoca la hostilidad de una persona hacia las otras que la rodean. Este fue un momento ANSPAC.
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8:54 minutos. Esa es la buena vibra de esta mañana del viernes. Acabamos de escuchar Sometimes con Britney Spears. Y vamos con la otra vibra. Otra vibra, esa de fin de semana, ¿eh? Esto llega con un nombre de Euphoric, ¿no? Esto con Amicia Led, no le cambies.

Hola, hola. Muy buenos días. Pues ya estamos aquí felices y encantados en Super Channel 12. Arrancamos con Abrazando la Vida. Oiga, nos da muchísimo gusto, pues este viernes 24 de julio. Estamos contentos y a gusto. Amaneció nubladito por acá, no sé dónde estén ustedes. Pero bueno, vamos a ver la frase del día de hoy, desde Abrazando la Vida, que nos dice: hoy elijo cuidarme, respetar mis límites y vivir mi propia vida con paz. Asume su responsabilidad propia, ¿sí? Porque luego ahí andamos con muchas historias. ¿Y qué santoral es el día de hoy? Pues hoy es día de San Charbel y también de Santa Cristina. Así que también las Cristinas, y bueno, les mandamos un abrazo fuerte, fuerte. Hasta Rosita, por ahí hay alguna que queremos mucho. Ay, chiquitos, nada más el Día Internacional, va a decir el papá. Hoy es el Día Internacional del Tequila, así que bueno, México ha de estar con muchas fiestas, y pues desde aquí también gracias a esa deliciosa bebida de elixir. Oigan, ¿y de qué vamos a platicar hoy? Pues nada más, o sea, casi nos vamos a poner de fiesta. Vamos a hablar sobre la música flamenca y sus bondades. Además, la influencia que tiene a nivel cerebral y también en la cultura mexicana. Y para eso tenemos dos grandes amigos que queremos mucho, profesores los dos, licenciados también, y en la música están al pendiente todos los días. Así que quédese con nosotros. Esto es Abrazando la Vida.

0: Bueno, pues ya estamos felices aquí en Abrazando la Vida. Oigan, pues, qué buen resultado deja el solecito y el río, y sobre todo si es el agua del río del Remolino, el río San Rodrigo. Así que les mandamos un saludo al comisario Ejidal. Gracias por todas sus oportunidades. Zaragoza también, 5 manantiales. No tenemos que irnos tan lejos. Aquí también tenemos lugares hermosos para meditar, reflexionar y también broncearse un poquito, ¿verdad? Bueno, les agradezco mucho a todas las personas que nos siguen a través de la radio. Póngale pilas, cargue sus radiecitos, sobre todo porque ahorita en verano escuchamos mucha música. Nos salimos abajo de los nogales, al patio, a donde estemos, en el portalito, y ahí andamos con el radio para allá para acá. Así que toda la gente que nos sintoniza a través de BAC FM 100.9, muchísimas gracias. Ay, se oía muy, muy bueno y muy sabroso con el cafecito, escuchando rock. Así que para la gente que nos amamantaron con el rock de 1960, ¿verdad? Ese ritmo ya lo traemos en la sangre, ni modo. Y ahorita nos van a explicar qué pasó con el cerebro también con esa música. Y hablando de música, somos mexicanos, estamos en un país melómano por naturaleza, desde los prehispánicos, ¿sí? O sea, antes de que llegáramos españoles, aquí ya bailábamos, teníamos ritmo, y vaya que hay investigaciones muy importantes de musicoterapia, de gente investigadora del mundo, pero aquí también, en Piedras Negras, tenemos grandes músicos que también investigan, estudian, trabajan y apoyan la terapia. Bueno, pues para ellos voy a presentar pues a un maestro que lo conozco desde la adolescencia, a Raimundo Rodríguez. Bienvenido, mundo. Te queremos mucho aquí en Piedras Negras, mucha gente, incluso mi familia te conoce muy bien. Gracias. En las juventudes anduvimos ahí en ciertos movimientos. Muy bien, claro. Y continuamos. Sí. Y también tenemos al licenciado David Fernando Carrillo Rodríguez. Bienvenido, profe.
1: Gracias.
0: Ya lo hemos tenido aquí en otros programas. Y pues sabemos que ustedes están muy en contacto con la música, y para la gente que nos escucha también, 5 manantiales, Carbonífera, Saltillo, Isla Paz, ay, ustedes de por ahí, me imagino que han hecho giras, ¿verdad? Por ahí con algunos grupos, ¿verdad? Y si los sí, quiere claro. conocer, pues es cuestión nomás de llamar. Pues vamos a platicar sobre la música flamenca y sus bondades. A ver, maestros, platíquenos un poquito, ¿qué es la música flamenca? ¿O qué es la música, para empezar?
1: Venga. Es un tema bien, bien interesante, cuando toda la raíz que tenemos de la música flamenca,
0: ajá,
1: cómo no, como mexicanos, nos llega a afectar el, no en mal plan, sino en buen plan, la música flamenca, y cómo es una influencia, porque uh-huh. viene contándote historias de amor, desamor, gitanos y... Y se pone interesante la historia, entonces...
0: Y música con mucha pasión.
1: La pasión que le imprimen a cada, ahora sí que cada cantado. Y vamos a ver todo lo que nos provoca a nuestro cerebro y por qué sentimos ese placer cuando se ejecuta una nota flamenca o ajá. se llega a cantar una nota del flamenco.
0: Y tiene unos ritmos... ¿Cómo se le llama? Una caja. Es una caja que también tocan. Bueno, a mí me tocó ver eso, pero ahora que ustedes lo explican, pues vamos a ver. ¿Qué otra influencia tiene la música, mundo, en el ambiente y en la vida del mexicano?
2: La música flamenca es un estilo muy, muy europeo. Sí. De hecho, viene de los húngaros. De ahí provienen los ritmos.
0: Ajá.
2: Hablando a los rasgos rápidos, se transporta a México, pero no hemos tenido mucho auge en México.
0: Ajá.
2: Y pues hay otros ritmos, los cubanos, esos pues viene el bolero, vienen otras
0: sí, sí.
2: otros ritmos, pero en México pues no hay mucho, no tenemos mucho que digamos no. Uh-huh. Y claro que es un ritmo muy pegajoso, pero las técnicas en la música, en la guitarra, sí están medio complicadas. O sea, son ejercicios, digitaciones, trémulos y tantas cosas más, que son unas técnicas diferentes a la música normal, o música clásica, semiclásica.
0: Así es. Y yo no sé, pero a lo mejor por la misma naturaleza del mexicano, somos hipersensibles a los ritmos, porque pues tenemos influencia pues desde cubana, africana, andina, ranchera, polaca, cumbia, o sea, lo que nos caiga bailamos.
2: Es una mezcla de...
0: Yo creo que eso es interesante, pero fíjense, para la gente que nos está escuchando, no es nada más hablar de la música, sino también cómo influye de una u otra manera en nuestras emociones, y ahí, profe, ¿cómo sería esa influencia de la música en las emociones? ¿A quién le conviene oírla? ¿Cuáles son sus beneficios? Porque, pues, no, sabemos un poquito.
1: Pero de hecho, la principal, ahora sí que situación que te regula es el cortisol, el estrés.
0: Dándele.
1: Entonces, si estás estresado, es una forma fácil de sacar el estrés por la rítmica. Aunque nunca hayas tenido contacto con la música flamenca o que no te dediques a la música, es tan contagioso que incluso en las plazas de toros no sabías el ritmo y como quiera contestabas al unísono, entonces sabías. Aquí utilizamos algo interesante, los ejecutantes de la música flamenca, en este caso el maestro Raimundo, él tiene la capacidad de combinar los dos partes del cerebro, el lado científico, el lado lógico y el lado emocional. Excelente. Porque necesita tener esa coordinación. El lado límbico, que nos ayuda a las emociones, nos va por la parte de las emociones que traen las historias, porque si claro. Lo remontamos un poquito, es como la música de los juglares que te contaban todas las historias del pueblo. Entonces,
0: y la música nos acompaña con las emociones, ¿verdad? La nostalgia, la morriña. Bueno, pues vamos a seguir y al rato los vamos a escuchar, pero antes tenemos una muy buena recomendación.
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0: Bueno, pues continuamos aquí en Abrazando la Vida. Oigan, pues estamos felices y encantados por la música, por este viaje, porque la música es un lenguaje universal que nos lleva a escenas de amor, de despedida, de muerte, de destierro, de bebés que nacen, de jóvenes, bueno, tantas historias, tantos matices, ¿no?, que hay en la música. Y pues bueno, estábamos platicando de la importancia que existe cuando percibimos la música. Fíjense, lo dije percibir porque incluso los sordos, aunque no escuchen en vía aérea, lo escuchan por vía ósea, o sea, que sienten la vibración, la música, por eso algunos bailan muy bien. Y bueno, hablamos del cerebro, en eso quedamos.
1: Sí.
0: ¿Qué más?
1: Tocando ese punto que dices, ahí entran también los resonadores de nuestro cuerpo, que sí, son fuerzas nasales, la boca, en todas esas partes entran las vibraciones de los sonidos. Ajá. Y a veces, por eso nos excita bailar, nos excita a cantar.
0: Se contagia.
1: Se contagia, porque el lado derecho es el lado del músico, son las emociones, es la sensibilidad del músico, la destreza, tantas cosas que hay.
0: Por supuesto, y yo creo que eso también es muy valioso para la gente que nos está escuchando, que como a veces, pues te acuerdas el programa La Hora Nacional, la melodía, la música que se escuchaba, que nos conectaba con los abuelos en torno a la radio, y yo creo que eso también nos conecta con nuestro linaje, las historias de los pueblos. Ahorita mencionabas los corridos, los juglares, cómo aquellas figuras llevaban las historias.
1: Muy bonito el corrido de, pues más que nada nace en México, hay muchos guitarristas, Claudio Estrada, estamos hablando de
0: sí,
1: Gilberto Puente, técnicas diferentes al flamenco, que es otra técnica. Por ejemplo, esto.

0: No, y ahí te lleva a lo sensible, sí, a lo íntimo. Esos acordes, ¿no? De dos, tres movimientos que haces, pero lo haces en un tono muy, muy íntimo, que se te salen a veces hasta las lágrimas y dices, ¡ay, qué chulada!
1: Hay recuerdos.
0: ¿Verdad? Bueno, ¿y qué otra parte del cerebro se nos activa, profe?
2: Eso que acaba de hacer el maestro, en la neurociencia lo conocemos como el duende. El duende es ese movimiento que nos lleva a controlar el ritmo cardíaco. Son frecuencias alfa que nos manda a estar en el momento de relajación. Es el momento que se te ocurren todas las ideas.
0: Okay.
2: Entonces, ese momento alfa es el momento que tienes que aprovechar para hacer un negocio, para planear, para...
0: Qué interesante.
2: Y sucede, yo creo, se van a dar cuenta cuando vas a la cocina y... ¿A qué vine? En ese momento es en el momento que está pasando tu momento de inspiración y es cuando...
0: Ahí entran las grandes ideas.
2: Por eso los tonos que hizo te lleva a poder entrar en esa relajación, porque baja el ritmo cardíaco. Lo que hizo fue un movimiento andante, que es en música es lento.
0: Ajá.
2: O adagio, que es todavía el ritmo del corazón. Entonces... El 60 segundos o 60 bits por segundo es lo que tu ritmo cardíaco y eso te mantiene en un estado de relajación.
0: Qué interesante.
2: Ahorita
0: ¿no?
2: ya entró a una parte, nomás entró a la izquierda.
0: Ajá.
2: Entramos a la parte lógica. Ahorita ya que le meta un poquito más de melodía, puede entrar a lo que se le conoce como la piel de gallina. De repente dices, es que tengo la piel de gallina y no cualquiera lo puede lograr. Porque puedes estar ejecutando la misma pieza musical y depende del músico. Si el músico no le da la interpretación o no se conecta con la historia, porque tienes que conocer la historia de por qué la compuso, todo
0: el sentimiento,
2: el drama, eso para que tú lo transmitas, porque hay gente que la toca y no te va a hacer la misma sensación.
0: Claro, fíjate qué interesante lo que mencionas, porque hemos escuchado melodías en otras lenguas que no conocemos, ¿sí? En ruso, croata, chino, japonés, y que dices tú, me duele en el alma lo que está cantando, incluso la ópera,
2: ¿sí?
0: me está tocando, ¿verdad? Me hace llorar. Pero ese es el lenguaje musical que no nada más, y escuchen bien para las personas, sobre todo los abuelos que nos están escuchando y las abuelas, gente que le gustan las mascotas, los animales y las plantas, la música ya está totalmente comprobado científicamente que afecta a los seres sintientes. Me encanta eso. Si su animal que tiene ahí en un ladito, el gato, el perro, los pájaros, los peces, sienten, también esto repercute hasta en las plantas y en la producción. Qué increíble, ¿no?
2: Ahorita que dices de los animales, hay que tener cuidado porque hay veces que tú tienes un tono de voz que es muy agudo. Por ejemplo, los gatos tienen un rango de frecuencia que ellos detectan cualquier sonido.
0: Ah, sí.
2: Entonces, si tienes una voz muy aguda, muy arriba el tono, el gato puede...
1: Molesta.
2: Le molesta y te puede agredir.
0: Ok.
2: Porque es un mecanismo de defensa.
0: No, incluso hay infrasonidos que nosotros no escuchamos y los animales sí. Hay gente que le hace... Luego se ponen los animales atentos.
1: Nosotros tenemos 16,000 vibraciones por segundo, ellos tienen lo doble.
0: Wow. Depende, no, hombre, pues qué maravilla.
1: Depende, ¿verdad? El animalito.
0: Qué interesante, sobre todo para la gente que está por ahí. Les mando un saludo también a la gente que está en los hospitales, ¿sí? Como los abuelos a veces piden, tráeme el radio, necesito escuchar música. Desde los griegos, los romanos, los egipcios, los aztecas, los mayas y los incas usaban la música para construir, para sanar, para remar, para mover pesos,
1: motivar.
0: Bueno, para hacer tantas cosas. Digo, pesos de piedra, no pesos de... También hay que poner música para que caiga la lana, ¿verdad? Pero bueno, ¿qué más podemos...? A ver, deleítanos con alguna melodía... Mundo, flamenco. Tú que ya tienes ahí en la guitarra, algo de flamenco para la gente que diga, pues, ¿de qué están hablando? Para que se escuche.
1: El ritmo flamenco, claro. El ritmo flamenco, como te mencionaba, tiene algo de destreza en la guitarra, son diferentes técnicas, escalas diferentes.
0: Y complicadas.
1: Pues sí, sí, complicaditas. Se requiere varias disciplinas. Voy a tocar un fragmento, algo breve, que se llama La Malagueña Española. No sé si me pueden apoyar.
0: Muy bien. ¡Ole! Venga.
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0: Venga esas manos, mundo.

0: Eso. No, hombre, mundo, nos trasladaste hasta las plazas de toros, ¿sí? Hola, hasta el acento no se va saliendo. Yo creo que mucha gente estará muy contenta porque recordó a lo mejor esas tardes de toros, ¿verdad? Que digas, se escuchaba esa
1: incluso
0: música.
1: Incluso aquí acaba de hacer lo que comentamos, la parte del duende.
0: Sí.
1: Ya se puso la piel chinita nada más en el... Incluso el maestro no tenía el OLED, pero nos invita el ritmo
0: a conectar.
1: Aunque no sepas la rítmica, llevabas el
0: doble
1: y hacías la parte rítmica. Aquí ya está conectando él porque llegó un momento en que pegaba a la
0: sí,
1: caja,
0: sí.
1: Estaba tocando la melodía, estaba tocando los acordes, tenía que tener las dos coordinaciones, izquierda y derecha, ya tienes ahí. Y le ayudó a desarrollar la plasticidad, que el cerebro es todo lo holístico de...
0: Sí, sí. Oigan, incluso la gente se conectó. Miren, aquí hay varios saludos que nos dice Ángeles. Bendecido día. Recuerdo a mi abuelo, siempre escuchaba la radio, un programa que se llamaba Para Saber Quién Es Quién, Hay Que Escuchar Los Corridos. Y también Carmen Chávez desde Acuña. Buenos días, saludos, bendiciones. Gracias por recordar. Y escuchar es vivir.
1: Así
0: o sea,
1: es.
0: Estamos en la misma sintonía. Y pues aparte somos... culturalmente un país melómano, ¿sí? Así que, bueno, con estas palabras, la gente que tenga algunos mensajes, ahí está el centro de mensajes 878-122-2222. Estamos para escucharlos y también contestar sus preguntas. Nos vamos a ir un corte y volvemos. Esto es Abrazando la Vida.
2: Pero de...
3: 24 de julio, 1970. Nace la actriz, bailarina y cantante Jennifer López. En 2001, alcanza el número uno con I'm Real. En 1991, fue contratada para ser parte de los bailarines de los New Kids on the Block, además de ser de las bailarinas de Janet Jackson en sus giras. Survivor empezó un récord de 6 semanas en el número 1 con Eye of the Tiger, tomada del soundtrack de Rocky 3. El tema ganó el Grammy como mejor canción de rock.

0: estamos haciéndote recordar.
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0: Bueno, pues continuamos aquí en Abrazando la Vida. Oigan, nos da muchísimo gusto, sobre todo, gracias por los saludos que nos están enviando. Ay, acá tenemos otra amiga, Rosalinda Flores, también una mujer que ha viajado mucho hasta Alemania y Europa, y sobre todo, pues, tiene esa sensibilidad musical y artística. Bueno, pues continuamos. Para la gente que se está conectando y dice, pues, ¿de qué están hablando? Pues aquí está el profesor David Ferrando Carrillo y Raimundo Rodríguez, dos maestros, maestros con M mayúscula, ¿sí? Maestros de escuela, investigadores de la música, incluso ya con estudios de maestría e investigación sobre cómo la música influye en las emociones, en el cerebro, en el aprendizaje y en la conducta. Por eso es increíble escucharlos, porque no es nada más la música, sino todo lo que desencadena el sonido. Nos tenías otra información.
1: Ahorita que estábamos viendo de si tiene alguna dolencia o algo así, vamos a ver los beneficios que tiene la música flamenca, ya sea bailarla o tanto escucharla.
0: Muy bien.
1: Conocido como la flamencoterapia. Y se utiliza en el ámbito clínico.
0: Sí.
1: Porque vamos a hacer el estímulo rítmico y melódico. Esto ha funcionado con personas que tienen Alzheimer.
0: Ajá.
1: Porque el momento se ha hecho estudios que le pones a una bailarina de ballet clásico la música y empieza a recordar los movimientos. Lo que hizo ahorita el maestro con el paso doble que estábamos haciendo ahorita. Sin conocer el ritmo te va llevando
0: te conectas.
1: La música es un ritmo ahora sí que pegajoso y lo puedes ir sintiendo.
0: Fíjate qué interesante lo que mencionas, porque en musicoterapia también se habla del baño sonoro. Uh-huh. O sea, la música nos abraza, nos envuelve y nos conecta. Y eso se comprueba.
1: Uh-huh. Claro. ¿Y cómo nos va a servir el flamenco? Se nos va a ayudar al tratamiento de traumas. Traumas, en este caso psicológicos, no de golpes, y la regulación de emociones.
0: Muy bien.
1: ¿Por qué nos lleva a la regulación de emociones? Porque es una conexión de historias. Todo el flamenco es gitanos, son judíos, entonces tienen muchas historias que tienen que ver con misticismo y algunas cosas así.
0: Oye, fíjate, a lo mejor por eso viene la nostalgia. En España le llaman morriña. La nostalgia, la tristeza, la melancolía, eso que me lleva a lo mejor al exilio, hablando de pueblos judíos, los gitanos, pues cómo están pues en todo el mundo y muchas veces excluidos en sus propias tierras, ¿no? Yo creo que por eso la música lleva esa... Bueno, la música es energía, uh-huh, y la energía tiene información.
2: Sí, sí. Uh-huh. Sí. Entra a nuestro cuerpo por las vibraciones del cerebro.
0: Anda.
2: Motiva más que nada, como repito, las resonadoras de nuestro cuerpo, que son los huesitos que tenemos, los poritos que tenemos en los huesitos.
0: Así es.
2: Y eso es donde entra, que se puso la piel chinita. ¿Por qué? Porque entró la vibración o entró un recuerdo que te recuerda a tu papá, que te recuerda a tu novia, te recuerda a tu esposo cuando te casaste.
0: Claro.
2: Te recuerda cuando estabas en un rancho trabajando, o cuando fuiste a Estados Unidos, o una muerte diaria. Uh-huh. Y muchas cosas más que puede pasar, suceder.
0: Qué bonita palabra, recordar, porque habrá cosas que a lo mejor se nos habían olvidado. Uh-huh. Y la música hace sinapsis con las neuronas y... ¡Wow!
2: Por ejemplo,
0: la cantaba mi abuela.
2: Sí, por ejemplo, esa música que tengo ahorita, hace rato. Voy a tocar un pedacito.

0: todos esos sonidos tienen lágrima.
1: Uh-huh. Es mariquita, adiós, mariquita linda.
0: Se siente.
1: Y se siente, me recuerda, ay, me tocó, esa la tocaba mi padre, o me acuerdo cuando la cantaba mi padre, me la recuerdo cuando la cantaba yo cuando estaba chiquita en la escuela.
0: Claro.
1: Mariquita linda, ¿verdad? Muy famosa.
0: Sí.
1: Y así es importantísimo que la música en el cerebro influye en el lado izquierdo y el lado derecho. El lado, como repetimos, el lado derecho es el del músico y también de las personas, o sea, las emociones, algunas cosas, la destreza, las actitudes, el razonamiento, la destreza de la mano derecha, mano izquierda, cómo manejarse, y la izquierda es el normal, que es el músico.
0: Claro, fíjate, los lamentos en la música me recuerda mucho la Llorona.
1: La Llorona, sí, claro.
0: Esa tiene una carga y muy mexicana.
1: Muy mexicana también.
0: Sí.
1: Volviendo a
0: un lamento, es un lamento.
1: Sí, claro. El hecho de que toquemos, por ejemplo, un ritmo

0: cambié de ritmo. Y así, claro, cuando cambia de ritmo, la gente entra en la emoción.
1: Sí, sí.
0: Y te conectas más.
1: Es increíble. Bueno, pues sabemos que para la gente, hoy está bien conectada aquí las personas. A ver, aquí nos está viendo Laura Aguilar Treviño, Sandra Meléndez. Pues gracias por todos los saludos. Pues aquí tenemos a los maestros, son de aquí de Piedras. Yo creo que y están participando. Bueno, ahorita algunos andan en vacaciones, otros siguen trabajando. ¿En dónde los podemos escuchar? ¿Tienen algún grupo? ¿Andan buscando trabajo?
0: No. Por ejemplo, estuve trabajando en escuelas y estuve trabajando.
1: Ok.
0: ¿Y
1: coros?
0: Y manejé coros, manejé muchos grupos. Y el último trabajo que tuve fue en la Casa de la Cultura de Maestro de Música.
1: Ah, muy bien.
0: Tuve buenos añitos por ahí. Trabajé con la Secretaría de Cultura de Coahuila también, con Difusión Cultural del ISSSTE. Y con programas del Estado también, a nivel Estado.
1: O sea, tienes un amplio currículum, sobre todo en el trabajo con la música.
0: Como maestro.
1: ¿Y tú, profe, ahorita dónde estás?
2: Yo sigo trabajando en las universidades, pero también en la parte de educación, enfocado. Sí. Yo ahorita me estoy ahí metiendo en la parte musical también, meterlo, porque como educadores sí se requiere que haya una formación musical, porque...
1: Claro.
2: Lo usamos mucho. Entonces, desde la música que tú vayas a poner para controlar a un niño, ahí sabes si te va a funcionar o no.
1: Claro.
2: O si el niño va a salir corriendo o lo vas a alterar, porque como no tienen el conocimiento los alumnos,
1: sí,
2: ponen cualquier tipo de música.
1: Exactamente. Lo que estás diciendo es algo muy significativo para los papás. Me gustaría que ahorita, después del corte, nos hables sobre cómo hay que tener cuidado con ciertas músicas, que los niños están muy expuestos a través de redes sociales, donde los papás no se enteran de nada y la conducta está ahí manifiesta. Bueno, pues nos vamos a ir un corte y volvemos. Esto es Abrazando la Vida.

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0: Bueno, pues continuamos. Oigan, aquí estamos súper emocionados. Vaya que la música nos conecta con nuestra historia. Así que, puede escuchar usted la música como deleite, como sanador de heridas, recuerdos del pasado y también para prevención de Alzheimer. Sí, hay que volver a escuchar para decir, ay, yo no me acordaba de esa canción. Porque hay gente que me gusta, a veces en cenas familiares, hay parejas donde la señora se sabe la letra, pero el señor la tonada. Entonces, el señor está cantando y la señora le está dando pie, ¿verdad? Le está diciendo lo que sigue. Entonces, es una memoria diferente, pero al final es memoria.
1: Bueno, y están en la misma frecuencia ahí, pero se van a la misma frecuencia.
0: Sí, sí, están sintonizados. Sí, y yo no sé si a usted le pasa lo mismo, ¿verdad? Se acuerda de la melodía, pero no recuerda la letra. Hay gente que se acuerda de la letra, pero no se acuerda de la melodía.
2: Sí, de hecho, eso tiene una respuesta más científica porque la mujer tiene, ahora sí que la sensibilidad un poquito más desarrollada
1: más que el hombre.
2: Entonces, el hombre somos cuadrados y de rojo a rojo. Y la mujer te va a sacar toda la gama de los rojos.
1: Más detalles.
2: Entonces, son más emocionales y por eso algunos tipos o géneros musicales entran mucho más fácil en una mujer que con un hombre.
0: Ah, muy bien.
2: Las emociones las transmiten diferentes.
0: Claro.
2: Es más común que veas a las bailadoras que bailadores.
0: Sí.
2: Entonces, de hecho, aquí tenemos bailadoras. Ajá. Uh-huh. Viviana Villarreal, ahí sí.
0: Un saludo.
2: Si nos ve.
0: Nombre, nos
2: de las, de las mejores bailarinas de flamenco que tenemos aquí en Piedras Negras. Y cómo conectan ellos, porque incluso en la forma de vestirte, cada vestuario es una cosa diferente y te va proyectando alguna cosa.
0: Es una historia.
2: Es una historia diferente, exactamente, para contarla de manera diferente y con la parte rítmica. Que el ritmo te va llevando.
0: La pasión, la fuerza, el tono, la historia que interpreta.
2: Incluso la forma en que lo gritas es el sentimiento, porque estás pasando de la pena, la alegría, de la tragedia, el regocijo y luego el temor. Entonces todo el cúmulo de emociones estás haciendo ahí.
0: La vida, la vida misma. Bueno, y ahorita veíamos otro viaje que hicimos, ¿verdad? La trova.
1: Música trova.
0: Como alguna vez los músicos en algunos países, en algunos pueblos, incluso de México, armaron movimientos revolucionarios con un solo canto.
1: Claro, porque ahí empieza el músico, no era músico, era el trovador.
0: Trovador.
1: Que venía, andaba en los pueblos o en las ciudades, y escuchaba lo de la algo político, que va a pasar una tragedia, y él lo cantaba.
0: Ajá.
1: Y, y transmitía el mensaje o el chisme a la gente.
0: La noticia cantada.
1: Y la noticia cantada, exactamente. Uh-huh. O sea, ¿a qué vengo con esto? Pues daba la noticia y lo pum, ya de repente ya no se aparecía. ¿Por qué? Porque estaba dando un mensaje de protesta. Y luego viene la música ranchera con su mensaje del corrido.
0: Del corrido.
1: De los corridos. ¿Cuál es cómo nace el corrido en México? Pues nace de una historia de una persona que platica de esto, de cómo fue su vida, cómo nació y cómo murió. Ese es un corrido. Sí. Y nace el corrido en México. Después viene una mezcla de Cuba y nos viene lo que es el trío.
0: El trío.
1: Y traen el danzón a México. Uh-huh. Estamos hablando de 1923. 14-23.
0: Sí.
1: Y cuando entran los cubanos a México, uh-huh, por Veracruz, luego se hace la primera trovas en México, que es música de trova con mensaje de amor, que es otro término diferente, que es de Guti Cárdenas, X, ¿verdad? Uh-huh. Hay muchos músicos.
0: Claudio Estrada. Me recordó mucho Veracruz, Agustín Lara, Toña la Negra.
1: Exactamente. Bueno, un poquito más después.
0: Incluso
1: más
0: también, digo, si entran los cubanos, entran también los árabes, porque también hubo colonias árabes.
1: Ah, claro.
0: Y bueno, ¿cómo México es un crisol de música?
1: Con riquezas, bastante
0: y con
1: riqueza.
0: Mucha riqueza.
1: Mucha riqueza en los ritmos y en la música, y en la historia.
0: Es que en todo se canta.
1: ¿Sí?
0: En un velorio, en un nacimiento, en una despedida, en una inauguración, en una jubilación. O sea, para todo cantamos.
1: y tenemos una mezcla de sonidos muy bonitos, ritmos muy bonitos, que fueron mezcla del ranchero, después viene lo que es el ritmo de Argentina, en México también, vienen los valses, que se introducen cuando se abre la Casa de las Artes. Ajá. En México, la Casa
0: Palacio. Y toda la influencia que tuvimos, porque también hay una parte muy interesante, muy primitiva, muy, pues sí, muy primaria, las percusiones, que eso viene auténticamente de África, y lo prehispánico, lo mexicana, lo azteca, lo inca, cómo eran peregrinaciones, marchas y marchas, pero con un tambor, y luego ya pasa a lo militar.
1: Sí, por ejemplo, yo anduve en... Por ahí anduve hace años en música andina, en un grupo de música andina, en el cual usábamos instrumentos como las quenas, las zampoñas, que son unos carrizos grandes, y más que nada el charango llevan muchos ritmos, los ritmos puro, peruanos. Ajá. Bastante ritmo, es algo muy bonito, diferente al flamenco, que es otro género diferente. Cada país tiene sus costumbres y sus ritmos diferentes. Así y en es. Perú y en España los más ricos cultura que hay en ritmos, más que
0: en
1: nada
0: ritmos.
1: Por ejemplo el cajón peruano que tocan la música gitana, pues exportó para allá, pero en realidad nació en Perú.
0: En Perú.
1: Y después se reformó poquito en Cuba, después le pusieron unas cuerdas por dentro de la caja de resonancia y se fue a España y hace un dúo en todas partes. Igual que los instrumentos musicales también, la guitarra nos viene a México con los misioneros. Y luego empiezan los trovadores.
0: Los trovadores.
1: Y a fabricar los primeros instrumentos musicales.
0: Sí.
1: Y hablando de trovadores, pues hay diferentes tipos de trova de mensaje, como la hablabas ahorita.
0: Sí.
1: Y que llevaban mensaje, y hay trovadores que manifestaban la protesta. Porque se llamaba música de trova de protesta, que es otro mensaje diferente al que estamos hablando. Que ahí se manifestaba el sentido del compositor de su pueblo.
0: Así es.
1: Sí. Y en cada país existe música de protesta muy buena, muy bonita. También por ahí la ejecutamos. Pero es algo muy interesante en los mensajes que mandaban, el sentir de ellos y el sentir del pueblo.
0: Fíjate, cómo la música, ahorita me quedé con el trovador, con el que protesta, a veces con movimientos políticos, sociales, culturales, la hambruna, la violencia. Bueno, tantas historias, o las migraciones de los pueblos, ¿cómo llegan a ser causa también de grandes revoluciones sociales? O sea, donde ya todo el pueblo canta esa canción. Hay cantos, híjole, hay una historia muy bonita también de los pueblos negros. O sea, nosotros venceremos. O sea, ¿cómo se pone chinita la piel, se unen y luchan contra los derechos de los seres humanos con Martin Luther King en Estados Unidos?
1: Sí, claro, sí, recuerdo.
0: O sea, la música nos lleva, es parte de incluso nosotros estamos hechos de ritmo, porque el corazón lleva un ritmo.
1: Sí, y poniendo un poquito de arena allí, perdón, hay una canción que se llama "Qué lejos estoy del pueblo donde nací". Ajá. Y y al verme quisiera llorar. Bueno, esa melodía la compuso una persona que estaba estudiando, un seminarista para sacerdote, que es de Oaxaca.
0: ¿Sí?
1: Se fue para Estados Unidos y la compuso allá. Porque dice que lejos estoy del pueblo donde nacido.
0: Ok.
1: Entonces, ese mensaje, cuando emigraban todos, era un himno.
0: Y
1: sigue siendo un himno, porque se recuerda que dice que lejos estoy del pueblo donde he nacido.
0: Por supuesto. Oye, Edmundo, ya me llevaste a otra escena. Del puente me devolví bañado en llanto.
1: Ah, cómo no.
0: Híjole. No, pues es que,
1: eso se la cantaba mi padre.
0: Estamos en una frontera y pues el puente nos une, pero el río y unas boyas nos quieren separar.
2: Sí. Sí.
0: Pero bueno, hasta el agua se los llevó. Oye, profe, ¿y qué más en la música? Me interesa mucho cuando se hace una catarsis. O sea, traigo tanto dolor que solamente cantando lloro y me libero. qué fuerte.
2: Así es, por la... Ahora sí que la historia me va conectando. No, como ahorita decías que en la música, por ejemplo, la ópera, estuvo ayer o antier, estuvo Carmen en Saltillo. Uh-huh. Entonces, toda la música es música de flamenca, la parte de... Pues la parte fuerte donde sale el torero. Uh-huh. Y ahorita que hacías el recuerdo de cómo la música nos fue llevando hasta meter un nombre que dices, Agustín Lara no es español ni es, no, uh-huh, es músico flamenco, pero él le llegaban las historias y hacía magia con la música. Y viene a mi memoria, claro, no sé, Silverio Pérez.
0: Ajá.
2: Que el Silverio Pérez que él compuso la canción no era el Silverio Pérez de España. De España era el torero. Y el tal Silverio Pérez de México, pues no era el torero. Entonces a él se la compuso, pero, ajá, inspirado en la...
0: En aquellos. Oigan, no, pues cuando uno está ahí en Madrid y escuchas el Chotis, uh-huh, de cuando vayas a Madrid, chingona mía, es de Agustín Lara, uh-huh, ¿sí? O sea, y van a encontrar al Flaco de Oro, ahí está su estatua y con su cigarro.
2: Con cigarro.
0: Sí. Bueno, pues fíjense nada más lo importante para las personas que nos están escuchando, que nos están viendo, manden sus mensajes y ya estamos haciendo planes, ¿eh? A estos caballeros ya no los vamos a soltar, ¿sí? Porque nos traen mucha historia, nostalgia, alegría y catarsis. Uh-huh. Y hablando de catarsis, pues también se libera, ¿no? Porque también de recuerdo y felicidad se llora.
2: Exactamente.
0: Cuando cantas la canción de algún amor que ya no está.
2: Uh-huh. Sí, son recuerdos. Sí, nos va llevando, hay gente que está pasando por procesos emocionales difíciles. Uh-huh. Ahorita estamos viendo mucha gente que lamentablemente se está yendo por, no sé, no tuvo el acompañamiento o, uh-huh, o se perdió y... Pero a veces la música, algunas veces nos ha sacado...
0: Es una buena terapeuta.
2: Nos ha sacado, a algunos nos ha sacado de depresión, nos ha...
0: Así es.
2: Incluso nosotros hemos pasado por alguna situación depresiva y...
0: Y volvemos.
2: Llegas y te pones al piano, a la guitarra y lo sacas. Y...
0: La música exprime el alma y saca el dolor. Bueno, pues nos vamos a ir un corte y seguimos platicando. Esto es Abrazando la Vida. Claro que sí.

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5: Para hoy esperamos un cielo parcialmente soleado con una temperatura máxima que podría llegar hasta los 35 grados centígrados y un índice de calor de hasta los 40 grados. El viento estará soplando del sureste entre 10 y 15 kilómetros por hora. Para esta noche el cielo continúa mayormente despejado y la mínima desciende a los 25 grados. Para el resto del fin de semana, calor, 37 como máximas tanto sábado y domingo, con las mínimas entre los 24 y los 26 grados.
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5: Esta es la información. Aunque la alerta por calor extremo emitido por diferentes sistemas meteorológicos se concentraba particularmente para este jueves, Piedras Negras llegó el miércoles al cuarto lugar entre las ciudades más calientes del país. Así lo estableció el reporte emitido por la Comisión Nacional del Agua, que confirma que esta frontera registró 41.5 grados, según lo indicó José Francisco Contreras Obregón. Él es el coordinador regional de Protección Civil del estado. Por encima de Piedras Negras estuvo Hermosillo, Sonora, con 44.5 grados en la sombra en primer lugar, seguida por Culiacán, Sinaloa, con 43.1 grados centígrados, mientras que el tercer sitio se ubicó en Ciudad Obregón, Sonora, con 42.4 centígrados. La Dirección de Protección Civil y de Bomberos extendió una alerta a la ciudadanía para que extreme precauciones durante la tarde de ayer, ya que según el pronóstico del clima se estarían alcanzando temperaturas de hasta 41 grados. El titular de la corporación, Ari Hernández, indicó que estas variantes en las temperaturas son propias de la actual temporada, la cual se intensificó con el factor de humedad que dejaron las pasadas lluvias. Ante ello, destacó la importancia de la constante hidratación, evitar exponerse por tiempos prolongados al sol directo y vestir ropa holgada de colores claros, así como evitar cualquier tipo de actividad a la intemperie entre la 1 y las 3 de la tarde. A nivel estatal y federal se han filtrado versiones sobre un posible relevo en la dirigencia estatal del Movimiento de Regeneración Nacional Morena. Hasta el momento no ha habido ninguna información oficial sobre esta sustitución. Lo anterior luego de la reunión que la líder nacional del Instituto Político, Ariadna Montiel Reyes, sostuvo con el diputado local de ese partido, Antonio Tolini Murra, pero esta posibilidad fue descartada por el alcalde Jacobo Rodríguez. El edil admitió no tener conocimiento sobre la posible salida de Diego del Bosque como dirigente del partido en Coahuila, considerando que el trabajo que hasta ahora ha desempeñado ha sido positivo a favor de la Cuarta Transformación. De que se registró el reporte sobre un presunto caso de abuso sexual en agravio de una menor de 2 años en Nava, se están realizando todas las investigaciones correspondientes para lograr esclarecer estos hechos. El coordinador de Ministerios Públicos, Rogelio Gómez Rodríguez, indicó que el Centro de Justicia y Empoderamiento para la Mujer ya se encuentra investigando este caso. La Agencia de Investigación Criminal AIC continúa con las indagatorias en torno a la agresión a machetazos que sufriera Samuel García de la Rosa, de 63 años de edad. Esto en la colonia Mundo Nuevo, donde se señala como responsable a su cuñado. El coordinador de Ministerios Públicos, Rogelio Gómez Rodríguez, indicó que por el momento no hay detenidos en este caso, aunque se mantendrán las investigaciones en curso para lograr deslindar responsabilidades. Edgar Israel N., quien lesionó de gravedad a José Gerardo Garza Rubio de un navajazo en el abdomen, esto ha ocurrido la mañana del domingo en la colonia Bravo, quedó finalmente en prisión preventiva en un plazo de investigación complementaria de los 3 meses. El coordinador de Ministerios Públicos, Rogelio Gómez Rodríguez, señaló que el lesionado continuaba grave de salud internado en un hospital. Un hombre de 30 años, identificado como Miguel Ángel de la Cruz, agredió a una mujer en silla de ruedas, luego de que ella le reclamara por supuestamente haber pateado a su perro, en hechos ocurridos en una vivienda en la calle Medina. El vocero Humberto Garza informó que de la Cruz fue detenido por elementos de la policía de Eagle Pass, luego de que esta mujer pidiera el apoyo por parte de las autoridades. Esta ha sido una producción para Radio Zócalo Noticias. Le ha informado Miguel Ángel Pérez Ruiz.
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1: 10:27 minutos, momento de escuchar Tony Tony Tony. Estoy ya con un hombre. If I had not alone. Okay.

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1: En un día como hoy, pero de...
2: 24 de julio.
3: 1970. Nace la actriz, bailarina y cantante Jennifer López. En 2001, alcanza el número uno con I'm Real. En 1991, fue contratada para ser parte de los bailarines de los New Kids on the Block, además de ser de las bailarinas de Janet Jackson en sus giras. Survivor empezó un récord de 6 semanas en el número 1 con Eye of the Tiger, tomada del soundtrack de Rocky 3. El tema ganó el Grammy como mejor canción de rock.

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Después de que escucháramos a Real Speedway Run con Keep On Loving You, llegó el momento de la despedida. Recuerden que nos escuchamos el día de hoy en punto de las 7 de la tarde en el especial de Back Metal y te acompaño hasta las 10 de la noche. Por el momento y en esta mañana del viernes fue todo por mi parte el día de hoy, pero te quedas con excelente compañía disfrutando de tremendos clásicos.

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4: Para hoy esperamos un cielo parcialmente soleado con una temperatura máxima que podría llegar hasta los 35 grados centígrados y un índice de calor de hasta los 40 grados. El viento estará soplando del sureste entre 10 y 15 kilómetros por hora. Para esta noche el cielo continúa mayormente despejado y la mínima desciende a los 25 grados. Para el resto del fin de semana, calor, 37 como máximas tanto sábado y domingo, con las mínimas entre los 24 y los 26 grados.
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4: Esta es la información. La directora de policía de la ciudad de Eagle Pass, Amy González, informó que la campaña para educar y crear conciencia en los automovilistas sobre los peligros de manejar en alta velocidad se decidió extender hasta el próximo 2 de agosto, descartando que se trate de un programa con fines recaudatorios mediante multas, sino más bien busca prevenir accidentes que deriven en lesiones y cuantiosos daños materiales, por lo que aseveró que se está fomentando el tema de la educación vial. La mala situación económica por la que atraviesa el condado de Maverick ha originado que 3 de sus patrulleros hayan presentado su renuncia y otros 5 busquen aplicar para laborar en otras agencias de la ley. Así lo indicó Roberto de León. Él es el jefe de los diputados, quien mencionó que el salario bajo es una de las causas por la que los oficiales están mejor optando por explorar otras entidades de seguridad, las cuales ofrecen mejores sueldos y condiciones contractuales. A diferencia de años anteriores, la Cámara Nacional de la Industria de la Transformación dio a conocer que se ha percibido una disminución mayor al 60% en la demanda en los trámites de la tarjeta Sentry y Global Entry, en los que se ofrecía asesoría. La directora de la Cámara, Carla Cadena Acosta, mencionó que lo anterior se ha debido mayormente al desconocimiento que existe sobre este servicio, aunque también lo atribuyó a la actual situación económica en gran parte de las familias. La jurisdicción sanitaria número 1 reiteró la invitación a toda la ciudadanía para que pueda aprovechar los beneficios y las consultas que ofrece el área de salud bucal en cada centro de salud, específicamente para beneficio de los menores en estas vacaciones. El coordinador del departamento, Sergio Morales Maus, señaló que lo anterior resulta de los casos en donde se ha tenido una negativa por parte de los padres de familia para que le apliquen flúor a los niños en las piezas dentales. Esta ha sido una producción para Radio Zócalo Noticias. Le ha informado Miguel Ángel Pérez Ruiz.
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pareciera que es de Milli Vanilli, los bailarines que conocíamos, que por cierto formaron parte del fraude más exitoso en la historia de la música. Pero si te dijera que esta versión es de The Real Milli Vanilli, no sabrías cuál es la diferencia. O sería muy mínima la diferencia que notarías, pero sabes, aunque los Real Milli Vanilli intentaron continuar una carrera ya ahora sí como los verdaderos creadores de la música y las voces originales de los Milli Vanilli, no los mentirosos otros, pues la verdad no les fue bien porque a la raza nos gustaban los chavos bailarines. Entonces nos quedamos con los piratas, ¿verdad? O sea, los que no eran, tuvieron más éxito que los reales. Los Real Milli Vanilli. Para abajo la mano, le hago así el dedo hacia abajo, nomás no. Nos quedamos con los bailarines en Back FM 100.9 y seguimos bailando con Heavy the End Boys, Now They're

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1: En un día como hoy, pero de...
2: 24 de julio. 1970. Nace la actriz, bailarina y cantante Jennifer López. En 2001, alcanza el número uno con I'm Real. En 1991, fue contratada para ser parte de los bailarines de los New Kids on the Block, además de ser de las bailarinas de Janet Jackson en sus giras. Survivor empezó un récord de 6 semanas en el número 1 con Eye of the Tiger, tomada del soundtrack de Rocky 3. El tema ganó el Grammy como mejor canción de rock.

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1: Un momento, ANSPAC. ¿Sabías que la envidia es un antivalor? Porque es el disgusto o pesar por el bien ajeno. Es un sentimiento negativo a compartir lo que se tiene con los demás. También la soberbia es un antivalor, porque es el orgullo desmedido, altivo y arrogante. Al igual que la agresividad, porque es un desequilibrio que provoca la hostilidad de una persona hacia las otras que la rodean. Este fue un momento, ANSPAC.
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4: Para hoy esperamos un cielo parcialmente soleado con una temperatura máxima que podría llegar hasta los 35 grados centígrados y un índice de calor de hasta los 40 grados. El viento estará soplando del sureste entre 10 y 15 kilómetros por hora. Para esta noche el cielo continúa mayormente despejado y la mínima desciende a los 25 grados. Para el resto del fin de semana, calor, 37 como máximas tanto sábado y domingo, con las mínimas entre los 24 y los 26 grados.
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4: Esta es la información. Aunque la alerta por calor extremo emitido por diferentes sistemas meteorológicos se concentraba particularmente para este jueves, Piedras Negras llegó el miércoles al cuarto lugar entre las ciudades más calientes del país. Así lo estableció el reporte emitido por la Comisión Nacional del Agua, que confirma que esta frontera registró 41.5 grados, según lo indicó José Francisco Contreras Obregón. Él es el coordinador regional de Protección Civil del estado. Por encima de Piedras Negras estuvo Hermosillo, Sonora, con 44.5 grados en la sombra en primer lugar, seguida por Culiacán, Sinaloa, con 43.1 grados centígrados, mientras que el tercer sitio se ubicó en Ciudad Obregón, Sonora, con 42.4 centígrados. La Dirección de Protección Civil y de Bomberos extendió una alerta a la ciudadanía para que extreme precauciones durante la tarde de ayer, ya que según el pronóstico del clima se estarían alcanzando temperaturas de hasta 41 grados. El titular de la corporación, Ari Hernández, indicó que estas variantes en las temperaturas son propias de la actual temporada, la cual se intensificó con el factor de humedad que dejaron las pasadas lluvias. Ante ello, destacó la importancia de la constante hidratación, evitar exponerse por tiempos prolongados al sol directo y vestir ropa holgada de colores claros, así como evitar cualquier tipo de actividad a la intemperie entre la 1 y las 3 de la tarde. Aunque a nivel estatal y federal se han filtrado versiones sobre un posible relevo en la dirigencia estatal del Movimiento de Regeneración Nacional Morena, hasta el momento no ha habido ninguna información oficial sobre esta sustitución. Lo anterior luego de la reunión que la líder nacional del Instituto Político, Ariadna Montiel Reyes, sostuvo con el diputado local de ese partido, Antonio Tolini Murra, pero esta posibilidad fue descartada por el alcalde Jacobo Rodríguez. El edil admitió no tener conocimiento sobre la posible salida de Diego del Bosque como dirigente del partido en Coahuila, considerando que el trabajo que hasta ahora ha desempeñado ha sido positivo a favor de la Cuarta Transformación. Después de que se registró el reporte sobre un presunto caso de abuso sexual en agravio de una menor de 2 años en Nava, se están realizando todas las investigaciones correspondientes para lograr esclarecer estos hechos. El coordinador de Ministerios Públicos, Rogelio Gómez Rodríguez, indicó que el Centro de Justicia y Empoderamiento para la Mujer ya se encuentra investigando este caso. La Agencia de Investigación Criminal AIC continúa con las indagatorias en torno a la agresión a machetazos que sufriera Samuel García de la Rosa, de 63 años de edad. Esto en la colonia Mundo Nuevo, donde se señala como responsable a su cuñado. El coordinador de Ministerios Públicos, Rogelio Gómez Rodríguez, indicó que por el momento no hay detenidos en este caso, aunque se mantendrán las investigaciones en curso para lograr deslindar responsabilidades. Edgar Israel N., quien lesionó de gravedad a José Gerardo Garza Rubio de un navajazo en el abdomen, esto ocurrido la mañana del domingo en la colonia Bravo, quedó finalmente en prisión preventiva en un plazo de investigación complementaria de los 3 meses. El coordinador de Ministerios Públicos, Rogelio Gómez Rodríguez, señaló que el lesionado continuaba grave de salud internado en un hospital. Un hombre de 30 años, identificado como Miguel Ángel de la Cruz, agredió a una mujer en silla de ruedas, luego de que ella le reclamara por supuestamente haber pateado a su perro, en hechos ocurridos en una vivienda en la calle Medina. El vocero Humberto Garza informó que de la Cruz fue detenido por elementos de la policía de Eagle Pass, luego de que esta mujer pidiera el apoyo por parte de las autoridades. Esta ha sido una producción para Radio Zócalo Noticias. Le ha informado Miguel Ángel Pérez Ruiz.
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100.9 a disfrutar este inicio del fin de semana porque la temperatura está buena a esta hora. Prácticamente los 29 grados, entre 29 y 30 apenas a las 12:12. Y así como medio nubladón, como que quiere llover, como que ya está pasando con la madre naturaleza que de repente nos azota con un calor terrible y luego se nubla y como que quiere llover y bueno, ya no sabe uno, ¿verdad? Viajando a 1991, aquí está esto con los Red Hot Chili Peppers. Se llama Under the Bridge. Música especial para fin de semana nublado aquí en Back FM.

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1: En un día como hoy, pero de...
2: 24 de julio.
3: 1970. Nace la actriz, bailarina y cantante Jennifer López. En 2001, alcanza el número uno con I'm Real. En 1991, fue contratada para ser parte de los bailarines de los New Kids on the Block, además de ser de las bailarinas de Janet Jackson en sus giras. Survivor empezó un récord de 6 semanas en el número 1 con Eye of the Tiger, tomada del soundtrack de Rocky 3. El tema ganó el Grammy como mejor canción de rock.

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5: Para hoy esperamos un cielo parcialmente soleado con una temperatura máxima que podría llegar hasta los 35 grados centígrados y un índice de calor de hasta los 40 grados. El viento estará soplando del sureste entre 10 y 15 kilómetros por hora. Para esta noche el cielo continúa mayormente despejado y la mínima desciende a los 25 grados. Para el resto del fin de semana, calor, 37 como máximas tanto sábado y domingo, con las mínimas entre los 24 y los 26 grados.
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5: Esta es la información. La directora de policía de la ciudad de Eagle Pass, Amy González, informó que la campaña para educar y crear conciencia en los automovilistas sobre los peligros de manejar en alta velocidad se decidió extender hasta el próximo 2 de agosto, descartando que se trate de un programa con fines recaudatorios mediante multas, sino más bien busca prevenir accidentes que deriven en lesiones y cuantiosos daños materiales, por lo que aseveró que se está fomentando el tema de la educación vial. La mala situación económica por la que atraviesa el condado de Maverick ha originado que 3 de sus patrulleros hayan presentado su renuncia y otros 5 busquen aplicar para laborar en otras agencias de la ley. Así lo indicó Roberto de León. Él es el jefe de los diputados, quien mencionó que el salario bajo es una de las causas por la que los oficiales están mejor optando por explorar otras entidades de seguridad, las cuales ofrecen mejores sueldos y condiciones contractuales. A diferencia de años anteriores, la Cámara Nacional de la Industria de la Transformación dio a conocer que se ha percibido una disminución mayor al 60% en la demanda en los trámites de la tarjeta Sentry y Global Entry, en los que se ofrecía asesoría. La directora de la Cámara, Carla Cadena Acosta, mencionó que lo anterior se ha debido mayormente al desconocimiento que existe sobre este servicio, aunque también lo atribuyó a la actual situación económica en gran parte de las familias. La Jurisdicción Sanitaria número 1 reiteró la invitación a toda la ciudadanía para que pueda aprovechar los beneficios y las consultas que ofrece el área de salud bucal en cada centro de salud, específicamente para beneficio de los menores en estas vacaciones. El coordinador del departamento, Sergio Morales Maus, señaló que lo anterior resulta de los casos en donde se ha tenido una negativa por parte de los padres de familia para que le apliquen flúor a los niños en las piezas dentales. Esta ha sido una producción para Radio Zócalo Noticias. Le ha informado Miguel Ángel Pérez Ruiz.
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1: En un día como hoy, pero de
2: 24 de julio,
3: 1970. Nace la actriz, bailarina y cantante Jennifer López. En 2001, alcanza el número uno con I'm Real. En 1991, fue contratada para ser parte de los bailarines de los New Kids on the Block, además de ser de las bailarinas de Janet Jackson en sus giras. Survivor empezó un récord de 6 semanas en el número 1 con Eye of the Tiger, tomada del soundtrack de Rocky 3. El tema ganó el Grammy como mejor canción de rock.

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4: Para hoy esperamos un cielo parcialmente soleado con una temperatura máxima que podría llegar hasta los 35 grados centígrados y un índice de calor de hasta los 40 grados. El viento estará soplando del sureste entre 10 y 15 kilómetros por hora. Para esta noche el cielo continúa mayormente despejado y la mínima desciende a los 25 grados. Para el resto del fin de semana, calor, 37 como máximas tanto sábado y domingo, con las mínimas entre los 24 y los 26 grados.
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4: Esta es la información. Aunque la alerta por calor extremo emitido por diferentes sistemas meteorológicos se concentraba particularmente para este jueves, Piedras Negras llegó el miércoles al cuarto lugar entre las ciudades más calientes del país. Así lo estableció el reporte emitido por la Comisión Nacional del Agua, que confirma que esta frontera registró 41.5 grados, según lo indicó José Francisco Contreras Obregón. Él es el coordinador regional de Protección Civil del estado. Por encima de Piedras Negras estuvo Hermosillo, Sonora, con 44.5 grados en la sombra en primer lugar, seguida por Culiacán, Sinaloa, con 43.1 grados centígrados, mientras que el tercer sitio se ubicó en Ciudad Obregón, Sonora, con 42.4 centígrados. La Dirección de Protección Civil y de Bomberos extendió una alerta a la ciudadanía para que extreme precauciones durante la tarde de ayer, ya que según el pronóstico del clima se estarían alcanzando temperaturas de hasta 41 grados. El titular de la corporación, Ari Hernández, indicó que estas variantes en las temperaturas son propias de la actual temporada, la cual se intensificó con el factor de humedad que dejaron las pasadas lluvias. Ante ello, destacó la importancia de la constante hidratación, evitar exponerse por tiempos prolongados al sol directo y vestir ropa holgada de colores claros, así como evitar cualquier tipo de actividad a la intemperie entre la 1 y las 3 de la tarde. A nivel estatal y federal se han filtrado versiones sobre un posible relevo en la dirigencia estatal del Movimiento de Regeneración Nacional Morena. Hasta el momento no ha habido ninguna información oficial sobre esta sustitución. Lo anterior luego de la reunión que la líder nacional del Instituto Político, Ariadna Montiel Reyes, sostuvo con el diputado local de ese partido, Antonio Tolini Murra. Pero esta posibilidad fue descartada por el alcalde Jacobo Rodríguez. El edil admitió no tener conocimiento sobre la posible salida de Diego del Bosque como dirigente del partido en Coahuila, considerando que el trabajo que hasta ahora ha desempeñado ha sido positivo a favor de la Cuarta Transformación. De que se registró el reporte sobre un presunto caso de abuso sexual en agravio de una menor de 2 años en Nava, se están realizando todas las investigaciones correspondientes para lograr esclarecer estos hechos. El coordinador de Ministerios Públicos, Rogelio Gómez Rodríguez, indicó que el Centro de Justicia y Empoderamiento para la Mujer ya se encuentra investigando este caso. La Agencia de Investigación Criminal AIC continúa con las indagatorias en torno a la agresión a machetazos que sufriera Samuel García de la Rosa, de 63 años de edad. Esto en la colonia Mundo Nuevo, donde se señala como responsable a su cuñado. El coordinador de Ministerios Públicos, Rogelio Gómez Rodríguez, indicó que por el momento no hay detenidos en este caso, aunque se mantendrán las investigaciones en curso para lograr deslindar responsabilidades. Edgar Israel N., quien lesionó de gravedad a José Gerardo Garza Rubio de un navajazo en el abdomen, esto ha ocurrido la mañana del domingo en la colonia Bravo, quedó finalmente en prisión preventiva en un plazo de investigación complementaria de los 3 meses. El coordinador de Ministerios Públicos, Rogelio Gómez Rodríguez, señaló que el lesionado continuaba grave de salud internado en un hospital. Un hombre de 30 años, identificado como Miguel Ángel de la Cruz, agredió a una mujer en silla de ruedas, luego de que ella le reclamara por supuestamente haber pateado a su perro, en hechos ocurridos en una vivienda en la calle Medina. El vocero Humberto Garza informó que de la Cruz fue detenido por elementos de la policía de Eagle Pass, luego de que esta mujer pidiera el apoyo por parte de las autoridades. Esta ha sido una producción para Radio Zócalo Noticias. Le ha informado Miguel Ángel Pérez Ruiz.
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1: Así es, ya las 2 de la tarde con 24 minutos. 2 de la tarde, 24 minutos. Ponchis, ponchis, ponchis. Así se escucha, hombre, el inicio. Oigan, ya otra vez las 2 de la tarde con 24. Bueno, me canso yo de decirles la hora. Muy buenas tardes, Rosita. Pues bueno, ya iniciamos con mi turno. Yo soy Frida González, como siempre, un placer, un gusto estar con ustedes, acompañándolos desde esta estación, desde la cabina de Back FM, con toda la buena música que tenemos para ti. Importante porque actualmente tenemos una temperatura en los 31 grados centígrados, alrededor de 88 grados Fahrenheit. Vemos algunas nubosidades sobre la ciudad de Piedras Negras, sin embargo, como tal, no aparecen posibilidades de lluvia en el pronóstico del tiempo para que ustedes lo tomen muy en cuenta. ¿Y por qué les doy esta información? Dirán ustedes, porque está muy cambiante, oigan, últimamente el pronóstico en la mañana. Bueno, sí había, yo les había comentado que había ligeras posibilidades de lluvia durante el jueves y la mañana del viernes, 20 y 10%, y en la mañana, pues por ahí cayó un chipi chipi. Vamos a ver rápidamente también los puentes internacionales para poderles dar esa información. Tenemos por acá, ambos puentes internacionales se encuentran completamente llenos para que ustedes lo tomen muy en cuenta. Fíjense, tiene un poquito menos de carga vehicular el puente internacional número 2. Este se encuentra prácticamente a 3/4 de su capacidad. Por ende, todavía le quedó un cuartito solo. Vámonos por mientras con más música, ¿vale? A continuación, ¡ay, mis lentes! Ya se me cayeron, hombre. A continuación estaremos escuchando a los Venga Boys. Con esto, que sonaba más o menos por allá de 1999. ¡Uy! Cuando yo nací, hace nomás más o menos como 27 añitos. Y lleva por nombre Up and Down. Tú lo vas a escuchar a través de esta estación. Te comento que está completamente disponible también el WhatsApp de cabina, 878-114-6895.
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1: En un día como hoy, pero de...
2: 24 de julio. 1970. Nace la actriz, bailarina y cantante Jennifer López. En 2001, alcanza el número uno con I'm Real. En 1991, fue contratada para ser parte de los bailarines de los New Kids on the Block, además de ser de las bailarinas de Janet Jackson en sus giras. Survivor empezó un récord de 6 semanas en el número 1 con Eye of the Tiger, tomada del soundtrack de Rocky 3. El tema ganó el Grammy como mejor canción de rock.

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1: Así es, acabamos de escuchar esto a cargo de Alicia Keys, que lleva por nombre No One. Y que bueno, es una de las canciones ahora sí que favoritas de muchísimos. Y fíjense, les voy a platicar un poquito acerca de esta canción. Ahorita nos fuimos un poquito del aire. Pero fíjense, No One es una de las canciones, pues, hasta estos momentos más importantes dentro de la carrera de Alicia Keys. Esta canción fue lanzada, pues, más o menos por allá del 2007 y fue en su momento el sencillo principal, oigan, del álbum As I Am. La canción habla más o menos como de que un amor tan fuerte que hasta estos momentos nadie puede destruirlo. No one. El mensaje central, pues, es que aunque existan problemas, críticas, distancia o dificultades, las personas que cantan están completamente seguros de sus sentimientos. ¿Qué tan exitosa realmente fue esta canción? Pues bueno, déjenme les comento que fue o llegó a ser número uno del Billboard Hot 100 en Estados Unidos. También fue una de las canciones más vendidas y más escuchadas en el 2007 y ganó el premio Grammy a Mejor Interpretación Vocal Femenina de R&B en el 2008. Aún sigue siendo muy popular y muy universal, y es que muchas personas se identifican o identifican esta canción con el amor de pareja, el amor incondicional, pues más que nada también, por ejemplo, la confianza que llegan a tener en la relación y pues la idea de un amor verdadero y bonito y bello. Así que pues bueno, ahí escuchamos esta a cargo de Alicia Keys, que lleva por nombre No One. Y ahora nos vamos a ir con Nasty de Janet Jackson. Give me a beat.

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4: Para hoy esperamos un cielo parcialmente soleado con una temperatura máxima que podría llegar hasta los 35 grados centígrados y un índice de calor de hasta los 40 grados. El viento estará soplando del sureste entre 10 y 15 kilómetros por hora. Para esta noche el cielo continúa mayormente despejado y la mínima desciende a los 25 grados. Para el resto del fin de semana, calor, 37 como máximas tanto sábado y domingo, con las mínimas entre los 24 y los 26 grados.
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4: Esta es la información. La directora de policía de la ciudad de Eagle Pass, Amy González, informó que la campaña para educar y crear conciencia en los automovilistas sobre los peligros de manejar en alta velocidad se decidió extender hasta el próximo 2 de agosto, descartando que se trate de un programa con fines recaudatorios mediante multas, sino más bien busca prevenir accidentes que deriven en lesiones y cuantiosos daños materiales, por lo que aseveró que se está fomentando el tema de la educación vial. La mala situación económica por la que atraviesa el condado de Maverick ha originado que 3 de sus patrulleros hayan presentado su renuncia y otros 5 busquen aplicar para laborar en otras agencias de la ley. Así lo indicó Roberto de León. Él es el jefe de los diputados, quien mencionó que el salario bajo es una de las causas por la que los oficiales están mejor optando por explorar otras entidades de seguridad, las cuales ofrecen mejores sueldos y condiciones contractuales. A diferencia de años anteriores, la Cámara Nacional de la Industria de la Transformación dio a conocer que se ha percibido una disminución mayor al 60% en la demanda en los trámites de la tarjeta Sentry y Global Entry, en los que se ofrecía asesoría. La directora de la Cámara, Carla Cadena Acosta, mencionó que lo anterior se ha debido mayormente al desconocimiento que existe sobre este servicio, aunque también lo atribuyó a la actual situación económica en gran parte de las familias. La jurisdicción sanitaria número 1 reiteró la invitación a toda la ciudadanía para que pueda aprovechar los beneficios y las consultas que ofrece el área de salud bucal en cada centro de salud, específicamente para beneficio de los menores en estas vacaciones. El coordinador del departamento, Sergio Morales Maus, señaló que lo anterior resulta de los casos en donde se ha tenido una negativa por parte de los padres de familia para que le apliquen flúor a los niños en las piezas dentales. Esta ha sido una producción para Radio Zócalo Noticias. Le ha informado Miguel Ángel Pérez Ruiz.
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1: Frida Gonzalez. Al aire, hombre. 3:11 p.m. ¿Cómo están? ¿Cómo me lo siguen pasando durante esta tardecita ya de viernes? Inicio del fin de semana. Seguimos con algunas nubosidades y con 32 graditos en la temperatura. Está calientito, para que lo tomen en cuenta. Oigan, vamos a empezar a platicar un poquito y les voy a contar ciertos datos curiosos de un día como hoy, pero por allá de los 80, 92 mil en cuestiones de la música. Fíjense, en 1976, más o menos, un día como hoy, 24 de julio, Elton John consiguió por primera vez ser el número uno en el Reino Unido con Don't Go Breaking My Heart. Así es, como tú lo escuchas esta rolita, vamos a buscar por acá un pedacito para ponerla. Ay, esa no es. Don't Go Breaking My Heart, a cargo de Elton John. Por aquí ya la encontramos. Y vamos a escuchar un pedacito antes de seguirles contando un poquito más acerca de esta rola. Vamos a ponerla por acá. A ver, denme chance. Porque se está cargando. Y fíjense, qué importante, oigan,

Y bueno, podemos escuchar prácticamente que lo que dice esta canción es como no rompas mi corazón, pues sí, de que no estoy pensando en hacerlo, cariño, cuando golpeaste esa puerta, te entregué mi llave y pues prácticamente vemos a una pareja de enamorados decirse que no se van a lastimar. Si así fuese el amor, qué bonito, ¿verdad? Pero, pues bueno, fíjense, como pudieron escuchar también en la rola, en los pedacitos, pues esta rola es un dueto. Y es un dueto, básicamente, entre Elton John y Kiki D. Curiosamente, fíjense, la canción originalmente estaba pensada para Dustin Springfield, pero terminó convirtiéndose en uno de los mayores éxitos hasta la fecha de Elton John.

Pues bueno, ¿qué te parece si nos vamos a oír esta canción y dime tú qué piensas? Te la dejo a través, te dejo, mejor dicho, también el número de WhatsApp 878-114-6895 y es a donde tú te puedes comunicar conmigo. Mientras te dejo escuchar esta rolita y pues bueno, esta rola se convirtió número uno en el Reino Unido un 24 de julio de 1960.

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1: En un día como hoy, pero de...
2: 24 de julio.
3: 1970. Nace la actriz, bailarina y cantante Jennifer López. En 2001, alcanza el número uno con I'm Real. En 1991, fue contratada para ser parte de los bailarines de los New Kids on the Block, además de ser de las bailarinas de Janet Jackson en sus giras. Survivor empezó un récord de 6 semanas en el número 1 con Eye of the Tiger, tomada del soundtrack de Rocky 3. El tema ganó el Grammy como mejor canción de rock.

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4: El pronóstico del tiempo indica para esta noche una temperatura mínima en los 27 grados centígrados, con un cielo que estará mayormente nublado, además de un viento soplando del este-noreste en los 10 kilómetros por hora. Para mañana viernes, inicio del fin de semana, una máxima en los 35 grados centígrados, un día que estará parcialmente nublado acompañado con un 30% de posibilidades de lluvia. Y ya para la noche, la mínima descendería hasta los 25 grados Celsius, con cielos que estarán parcialmente nublados, además de un viento soplando entre los 10 a los 15 kilómetros por hora provenientes del sureste.
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4: Y en la información, aunque la alerta por calor extrema emitida por diversos sistemas meteorológicos se concentra particularmente para este jueves, Piedras Negras llegó este miércoles al cuarto lugar entre las ciudades más calientes de todo el país. Así lo estableció el reporte emitido por la Comisión Nacional del Agua, que confirmó que esta frontera alcanzó una cifra de 41.5 grados centígrados, según también lo respaldó José Francisco Contreras Obregón, coordinador regional de Protección Civil del Estado. Por encima de Piedras Negras estuvieron localidades como Hermosillo, Sonora, con 44.5 grados en primer lugar, seguida de Culiacán, Sinaloa, con 43.1 grados centígrados, mientras que en tercer sitio se ubicó Ciudad Obregón, Sonora, con 42.4 grados centígrados. La Dirección de Protección Civil y Bomberos en el municipio extendió una alerta a la ciudadanía para que extreme precauciones durante la tarde y gran parte de este jueves, ya que según el pronóstico del clima se estarían alcanzando temperaturas de hasta 41 grados centígrados, con un índice de calor de 44 grados Celsius. El titular de la corporación, Ari Antonio Hernández, indicó que estas variantes en las temperaturas son propias de la actual temporada, lo cual se intensifica con el factor de humedad que dejaron las pasadas precipitaciones. Ante ello, destacó la importancia de la constante hidratación, evitar exponerse por tiempos prolongados a los rayos del sol y vestir ropa holgada de colores claros, así como evitar cualquier actividad a la intemperie entre la 1 y 3 de la tarde. Aunque a nivel estatal y federal se han filtrado versiones sobre un posible relevo en la dirigencia estatal del Movimiento de Regeneración Nacional, hasta el momento no ha habido ninguna información oficial sobre dicha situación. Lo anterior, luego de la reunión que la líder nacional del Instituto Político, Ariadna Montiel Reyes, sostuvo con el diputado local de ese partido, Antonio Atolini Murra, posibilidad que también fue descartada por el alcalde Jacobo Rodríguez. El edil admitió no tener conocimiento sobre la posible salida de Diego del Bosque como dirigente de su partido en Coahuila, considerando que el trabajo que hasta ahora ha desempeñado ha sido positivo a favor de la Cuarta Transformación. Después de que se registró el reporte sobre un presunto caso de abuso sexual en agravio de una menor de 2 años de edad, ello en el municipio de Nava, se están realizando las investigaciones correspondientes para esclarecer este suceso. El coordinador de Ministerios Públicos, Rogelio Gómez Rodríguez, indicó que el Centro de Justicia y Empoderamiento para la Mujer también ya se encuentra realizando las investigaciones correspondientes en torno al caso. Esta fue una producción de Radio Zócalo Noticias en la voz de Gabriel Méndez Martínez.
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1: Son ya en este momento las 4 de la tarde con 12 minutos. 4 de la tarde, 12 minutitos. Pues seguimos, Rosita, platicando un poco acerca de lo que pasó hace algunos ayeres, pero en esta misma fecha, en cuanto a la música retro entre los 90s, 80s y 2000. Y ustedes dirán, ¿quién no conoce la canción Can't Help Falling in Love? La mayoría de nosotros la conocemos, y si no la conocemos como tal por el nombre, por el cantante original, sí la debemos de conocer porque su versión original salió en la película de El Conjuro, si no me equivoco. Entonces, pues bueno, búscala por ahí. Pero hay una versión que es de V40. Esta versión, en cuanto a la canción, fíjense, en el año 1993 llegó al número uno del Billboard con su versión diferente. Una versión más como, ¿cómo se les puedo explicar? Pues una versión diferente. Fíjense, dentro de los temas también, o dentro de este estilo de música, también en 1993, el mismo día, U2 alcanzó el primer lugar en Estados Unidos con su álbum Soropa, consolidado, una de las etapas más creativas de esta banda. En 1999, Will Smith, acompañado por Drew Hill y Kumo D, se encontraban en el número uno de Billboard con la canción Wild Wild West, tema principal de la película con el mismo nombre, Wild Wild West. Y que también, fíjense, yo recuerdo que fue mucho del agrado de varias personas. Pues bueno, nos vamos a ir con más música y en unos momentos más vamos a seguir viajando en el tiempo, no solo a través de la música, sino también a través de los recuerdos y de la información que tenemos. Por mientras, nos vamos con esto a cargo de Bananarama, lleva por nombre Cruel Summer.

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1: Son ya las 4 de la tarde con 24 minutos. 4 de la tarde, 24 minutos. Seguimos con este viaje a través.

seguía dominando las listas estadounidenses cuando Confessions Parte 2 reemplazó a su propio éxito Born en el primer lugar Billboard Hot 100. Pocas veces un artista se sustituye a sí mismo y sobre todo en esta cima de las listas que existen. Por último, y un cumpleaños pues muy especial, es que hoy se celebra el cumpleaños de Jennifer López. Así es, nacida el 24 de julio de 1969. Además de convertirse en una de las artistas latinas pues hasta estos momentos más exitosas del mundo, ha convertido millones de discos y protagonizado una exitosa carrera como artista de cine. Pues ojito ahí. ¿Qué te parece si nos vamos con más música? Tenemos mensajito, vamos a ver. Dice Frida, se escucha tu voz muy lejana. A ver, ahí es que ahí yo me estoy escuchando bien. Ahí me estoy monitoreando y se escucha bien. Ya le bajé un poquito a la música de fondo. No sé si tú, mi buen Gerardo, le tengas que subir un poquito más a tu radio. Pero ahí, según el monitoreo que yo tengo hasta estos momentos, se escucha muy bien. No sé si alguien más también nos está escuchando por ahí que nos pueda hacer saber. O a lo mejor yo estaba hablando. A ver, déjenme vuelvo a checar. Porque yo aquí le subí a mi radio todo bien. A ver por acá. A ver, vamos a ver. No, pues se escucha bien, según yo. Según yo. Pero mira, ya le subí un poco más. A ver si ahí. Oigan, pues bueno, les comentaba todos estos. Ahora sí que puntos para que los tomen en cuenta. Mira, ahí ya le bajé todavía un poquito más. No, ahí ya se pierde por completo la pista. Pero, pues sí, fíjense el cumpleaños de Jennifer López y que está guapísima la mujer. O sea, aparte de ser exitosa cantante, también buenísima actriz. Y, pues bueno, enhorabuena por ahí por ella. Dice que en 1969 fue cuando nació. Entonces, en estos momentos vendría a tener, vamos a ver por acá, 1969, vendría a tener 57 años de edad, 57 añitos, súper joven, todavía, hemos de decir. Ahora sí, dice mi buen Gerardo, pues bueno, qué bueno que ya por ahí escuchas mejor. Y pues bueno, ¿les parece si nos vamos con más música? Viene Rem con esto que ya por nombre Man on the Moon. Y tú lo escuchas a través de Back FM.

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1: En un día como hoy, pero de...
2: 24 de julio.
3: 1970. Nace la actriz, bailarina y cantante Jennifer López. En 2001, alcanza el número uno con I'm Real. En 1991, fue contratada para ser parte de los bailarines de los New Kids on the Block, además de ser de las bailarinas de Janet Jackson en sus giras. Survivor empezó un récord de 6 semanas en el número 1 con Eye of the Tiger, tomada del soundtrack de Rocky 3. El tema ganó el Grammy como mejor canción de rock.

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2: Un momento, Anspac. ¿Sabías que la envidia es un antivalor? Porque es el disgusto o pesar por el bien ajeno. Es un sentimiento negativo a compartir lo que se tiene con los demás. También la soberbia es un antivalor, porque es el orgullo desmedido, altivo y arrogante. Al igual que la agresividad, porque es un desequilibrio que provoca la hostilidad de una persona hacia las otras que la rodean. Este fue un momento Anspac.
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4:58 PM, Rosita. Yo me voy, me ausento, me despido. Ya lo sabes, regreso en punto de las 10 de la noche con mucha más buena música. Por mientras, continúe escuchando Back FM. Ya está aquí Raúl Requena para que continúen disfrutando de esta estación. Bye, bye.

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5: El pronóstico del tiempo indica para esta noche una temperatura mínima en los 27 grados centígrados, con un cielo que estará mayormente nublado, además de un viento soplando del este-noreste en los 10 kilómetros por hora. Para mañana viernes, inicio del fin de semana, una máxima en los 35 grados centígrados, un día que estará parcialmente nublado acompañado con un 30% de posibilidades de lluvia. Y ya para la noche, la mínima descendería hasta los 25 grados Celsius, con cielos que estarán parcialmente nublados, además de un viento soplando entre los 10 a los 15 kilómetros por hora provenientes del sureste.
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5: Y en la información, aunque la alerta por calor extrema emitida por diversos sistemas meteorológicos se concentra particularmente para este jueves, Piedras Negras llegó este miércoles al cuarto lugar entre las ciudades más calientes de todo el país. Así lo estableció el reporte emitido por la Comisión Nacional del Agua, que confirmó que esta frontera alcanzó una cifra de 41.5 grados centígrados, según también lo respaldó José Francisco Contreras Obregón, coordinador regional de Protección Civil del Estado. Por encima de Piedras Negras estuvieron localidades como Hermosillo, Sonora, con 44.5 grados en primer lugar, seguida de Culiacán, Sinaloa, con 43.1 grados centígrados, mientras que en tercer sitio se ubicó Ciudad Obregón, Sonora, con 42.4 grados centígrados. La Dirección de Protección Civil y Bomberos en el municipio extendió una alerta a la ciudadanía para que extreme precauciones durante la tarde y gran parte de este jueves, ya que según el pronóstico del clima se estarían alcanzando temperaturas de hasta 41 grados centígrados, con un índice de calor de 44 grados Celsius. El titular de la corporación, Ari Antonio Hernández, indicó que estas variantes en las temperaturas son propias de la actual temporada, lo cual se intensifica con el factor de humedad que dejaron las pasadas precipitaciones. Ante ello, destacó la importancia de la constante hidratación, evitar exponerse por tiempos prolongados a los rayos del sol y vestir ropa holgada de colores claros, así como evitar cualquier actividad a la intemperie entre la 1 y 3 de la tarde. Aunque a nivel estatal y federal se han filtrado versiones sobre un posible relevo en la dirigencia estatal del Movimiento de Regeneración Nacional, hasta el momento no ha habido ninguna información oficial sobre dicha situación. Lo anterior, luego de la reunión que la líder nacional del Instituto Político, Ariadna Montiel Reyes, sostuvo con el diputado local de ese partido, Antonio Atolini Murra, posibilidad que también fue descartada por el alcalde Jacobo Rodríguez. El edil admitió no tener conocimiento sobre la posible salida de Diego del Bosque como dirigente de su partido en Coahuila, considerando que el trabajo que hasta ahora ha desempeñado ha sido positivo a favor de la Cuarta Transformación. Después de que se registró el reporte sobre un presunto caso de abuso sexual en agravio de una menor de 2 años de edad, ello en el municipio de Nava, se están realizando las investigaciones correspondientes para esclarecer este suceso. El coordinador de Ministerios Públicos, Rogelio Gómez Rodríguez, indicó que el Centro de Justicia y Empoderamiento para la Mujer también ya se encuentra realizando las investigaciones correspondientes en torno al caso. Esta fue una producción de Radio Zócalo Noticias en la voz de Gabriel Méndez Martínez.
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1: 5 con 25, 5 de la tarde ya con 25, casi llegamos a la media, rapidísimo se va el tiempo. Aún y cuando por ahí estaba escuchando de los días más calientes, pues la verdad que sí, la verdad que sí, está caliente en Piedras Negras, la cosa está que arde. Y luego la típica, ¿no? Y lo que falta, y lo que se viene. Nos resta todavía todo el... Pues ya le queda una semana prácticamente al mes de julio. Nos resta todo lo que es agosto, todavía un mes. Póngale que... Un mes y 15 días, mes y medio. Porque es una semanita de lo que es julio, el mes completo de agosto... Y toda por ahí unos 15 días, unos 15 días del mes de septiembre. Entonces, todavía nos resta como un mes y medio más o menos de calor. Luego en septiembre sí, de repente hace sol y está caliente, pero no se compara como mediados de año, como julio, como agosto. Entonces, ya nada más aguantemos un mesecito y medio más y ya va a empezar a mejorar el clima ya rumbo a finales de año. Recuerden, se nos acaba julio, entra agosto. Empezando septiembre, señores, empezando septiembre, diciembre se llega en un abrir y cerrar de ojos y por supuesto el fin de año. Pero antes de pensar en el fin de año, antes de pensar en agosto, en septiembre, vamos a disfrutar de este inicio del fin de semana y por supuesto vamos a disfrutar de la música en la programación del 100.9 Back FM. ¿Qué les parece si escuchamos enseguida algo de Rod Stewart del 84? Lo que viene a continuación... Infatuation, a continuación por el 100.9 Back FM.
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1: En un día como hoy, pero de
2: 24 de julio,
3: 1970. Nace la actriz, bailarina y cantante Jennifer López. En 2001, alcanza el número uno con Unreal. En 1991, fue contratada para ser parte de los bailarines de los New Kids on the Block, además de ser de las bailarinas de Janet Jackson en sus giras. Survivor empezó un récord de 6 semanas en el número 1 con Eye of the Tiger, tomada del soundtrack de Rocky 3. El tema ganó el Grammy como mejor canción de rock.

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1: 5 minutitos para que sean las 18:06 p.m, 5 minutos para las 6. Vamos a continuar con más de la buena música. Gracias por estar con nosotros.

Contacto vía WhatsApp es el 878-114-6895, 878-114-6895, y la línea telefónica, llamadas, solo llamadas, al 783-9641. Así que vamos a escuchar We Didn't Start the Fire, Billy Joel, enseguida por Back FM.

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4: El pronóstico del tiempo indica para esta noche una temperatura mínima en los 27 grados centígrados, con un cielo que estará mayormente nublado, además de un viento soplando del este-noreste en los 10 kilómetros por hora. Para mañana viernes, inicio del fin de semana, una máxima en los 35 grados centígrados, un día que estará parcialmente nublado acompañado con un 30% de posibilidades de lluvia. Y ya para la noche, la mínima descendería hasta los 25 grados Celsius, con cielos que estarán parcialmente nublados, además de un viento soplando entre los 10 a los 15 kilómetros por hora provenientes del sureste.
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4: Y en la información, aunque la alerta por calor extrema emitida por diversos sistemas meteorológicos se concentra particularmente para este jueves, Piedras Negras llegó este miércoles al cuarto lugar entre las ciudades más calientes de todo el país. Así lo estableció el reporte emitido por la Comisión Nacional del Agua, que confirmó que esta frontera alcanzó una cifra de 41.5 grados centígrados, según también lo respaldó José Francisco Contreras Obregón, coordinador regional de Protección Civil del Estado. Por encima de Piedras Negras estuvieron localidades como Hermosillo, Sonora, con 44.5 grados en primer lugar, seguida de Culiacán, Sinaloa, con 43.1 grados centígrados, mientras que en tercer sitio se ubicó Ciudad Obregón, Sonora, con 42.4 grados centígrados. La Dirección de Protección Civil y Bomberos en el municipio extendió una alerta a la ciudadanía para que extreme precauciones durante la tarde y gran parte de este jueves, ya que según el pronóstico del clima se estarían alcanzando temperaturas de hasta 41 grados centígrados, con un índice de calor de 44 grados Celsius. El titular de la corporación, Ari Antonio Hernández, indicó que estas variantes en las temperaturas son propias de la actual temporada, lo cual se intensifica con el factor de humedad que dejaron las pasadas precipitaciones. Ante ello, destacó la importancia de la constante hidratación, evitar exponerse por tiempos prolongados a los rayos del sol y vestir ropa holgada de colores claros, así como evitar cualquier actividad a la intemperie entre la 1 y 3 de la tarde. Aunque a nivel estatal y federal se han filtrado versiones sobre un posible relevo en la dirigencia estatal del Movimiento de Regeneración Nacional, hasta el momento no ha habido ninguna información oficial sobre dicha situación. Lo anterior, luego de la reunión que la líder nacional del Instituto Político, Ariadna Montiel Reyes, sostuvo con el diputado local de ese partido, Antonio Atolini Murra, posibilidad que también fue descartada por el alcalde Jacobo Rodríguez. El edil admitió no tener conocimiento sobre la posible salida de Diego del Bosque como dirigente de su partido en Coahuila, considerando que el trabajo que hasta ahora ha desempeñado ha sido positivo a favor de la Cuarta Transformación. Después de que se registró el reporte sobre un presunto caso de abuso sexual en agravio de una menor de 2 años de edad, ello en el municipio de Nava, se están realizando las investigaciones correspondientes para esclarecer este suceso. El coordinador de Ministerios Públicos, Rogelio Gómez Rodríguez, indicó que el Centro de Justicia y Empoderamiento para la Mujer también ya se encuentra realizando las investigaciones correspondientes en torno al caso. Esta fue una producción de Radio Zócalo Noticias en la voz de Gabriel Méndez Martínez.
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1: En un día como hoy, pero de...
2: 24 de julio. 1970. Nace la actriz, bailarina y cantante Jennifer López. En 2001, alcanza el número uno con I'm Real. En 1991, fue contratada para ser parte de los bailarines de los New Kids on the Block, además de ser de las bailarinas de Janet Jackson en sus giras. Survivor empezó un récord de 6 semanas en el número 1 con Eye of the Tiger, tomada del soundtrack de Rocky 3. El tema ganó el Grammy como mejor canción de rock.

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1: 11:34, 4 minutitos ya instalados en la media hora. Dije 11, no, 18:34, 6:34. Vamos a continuar después de haber escuchado algo de Bonnie Pointer. Vamos a escuchar algo de Eminem, Lost Yourself, temazo, lo que se viene a seguir, algo de principios de la década de los 2000. Ahí está la muestra que tenemos de todo un poco, solo éxitos aquí a través de la estación retro, de los 80, de los 90, de los 70, de los 60, del 2000. También tenemos ya cada vez más música del 2000, cada vez abarcamos más géneros de todo un poco. Eso sí, con el plus de que son solo éxitos los que puedes disfrutar a través de la estación. Comunícate con nosotros. Vamos a ver si entra un mensaje. No están en pantalla. Bueno, en el celular no ha entrado nada por el momento. 878-114-6895. Para que le mande mensajito al ratito, ya menos de media hora, que vendrá Anto Amaro a cabina de Back FM con el Back Metal. Y creo que el programa que todos esperan viernes tras viernes, se viene el Back Metal a partir de las 7 p.m. en 25 minutos aproximadamente lo tendrán aquí. Por lo pronto vamos, les decía, con algo de el rapero blanco Eminem.
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1: Dos minutitos, par de minutitos, nada más para que sean las 19:07 de la tarde. Se viene Mac Metal con todo, ¿eh? Anto Amaro, cabina de Mac FM en unos instantes más. Quédense con nosotros y manténganse en contacto. 878-114-6895, el número del WhatsApp 783-9641, la línea telefónica. Y vamos a cerrar, alcanzamos a tocar algo antes de que tome posesión de cabina Anto Amaro.